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0: Se llama Montado en la Carreta. Eso es música 103% nacional. Y arrancamos rápido esta edición de Presetón porque tenemos un invitado especial. A ver, ya se iba, pero le dijimos, no, venga acá, para que hable con todos los oyentes de 103 que sabemos que se van a unir a esta noble causa. Está con nosotros el padre Sergio. Un aplauso para el padre Sergio que está con nosotros. Bienvenido y bueno, nos va a contar sobre la Torretón. Es la tercer Torretón que se viene, donde la cual va a ayudar a la a la construcción de la segunda torre. Es así. ¿Cómo estás? Bienvenido a 103.
1: Muchas gracias, un saludo a toda la gente linda de 103, a todos los que hasta ahora están conectadísimos a los 103, saludos de abrazo. Gracias de corazón, muy motivados porque bueno, estamos trabajando con jóvenes como usted que está a esta hora conectadísimo a través de la radio. Hay muchos jóvenes, tal vez como usted, que a esta hora no tiene las posibilidades que usted tiene. Usted que va en un vehículo, usted que está en su casa, está descansando, está trabajando, está en un restaurante, está en diferentes lugares. Hay muchos jóvenes que no tienen oportunidades como usted o yo tenemos. Hoy una oportunidad nace para ellos. Hoy en día ya tenemos una torre para jóvenes. Nosotros trabajamos con niños sin diferencia de nacionalidad, sin diferencia de religión, sin ningún tipo de diferenciación. Todos tienen oportunidades y hay que dárselas. Bueno, nosotros por muchos años hemos trabajado con niños, con muchos niños. Ahora tenemos la oportunidad. Muchos de ellos han crecido. Ahora les damos la oportunidad a ellos, todos estudiando, todos trabajando, todos. Que estamos construyendo torres, las torres del Espíritu Santo, la primera ya en Cristo Rey, que se abrió este año, el 25 de abril se inauguró y ese mismo día ya entraron para 372 muchachos. ¿Se ha puesto a pensar usted, esos jóvenes que después de haber pasado toda su infancia en albergues de Aves del Pan, Iglesia Católica, No Católica, diferentes ONGs, a los 18 años, ¿a dónde van? No tienen quien los reciba, a veces la calle los despedaza. Bueno, y ahora tienen un lugar donde todos los jóvenes están estudiando, se están preparando y tienen trabajo para tener un futuro mejor. Pero ahora ocupamos la segunda torre, así que todos los que están en 103, por favor, usted que está conectadísimo a través de la radio, ahora venimos a construir la segunda torre y en un evento maravilloso donde usted puede ser parte de él. El próximo sábado 26 de septiembre, a partir de las 12, mediodía y hasta las 7 de la noche, un evento que va a ser televisado por todas las televisoras, valga la redundancia, del país. Estarán, son 7 horas de un evento, la tercera Torretón del país, donde va a estar, entre otros, Colectivo Manteca. A todos los que les gusta Colectivo Manteca, Los Ajenos, La Cuarta, Scats, entre otros, la banda Chiqui Chiqui. Bueno, una gran cantidad de grupos musicales estarán en un evento desde las 12, mediodía hasta las 7 de la noche. Y usted lo puede recibir a través también de la televisión nacional, redes sociales y la radio, por supuesto. Así que ahí van a estar, usted puede también estar Gabriel Ború, va a estar a Vanessa González y su banda, Eric Sánchez. Así que Dos y El, Senderos, toda la gente, también estará la gente conocida de la televisión como Andrés Zamorajara, Natalia García, Jair Cruz, Susana Peña, Paula Brenes, algunos de los presentadores, David Pacheco, el Tony, Tigre Tony, estará también Flux TV. También estará Edgar Silva, entre otros, Esteban Chaverri y una gran cantidad de presentadores a nivel nacional que estarán en esta actividad tan linda. Así que les motivo para que usted done. Ayúdense para que muchas muchachas, así como humildemente los varones ya tienen su torre, ahora vamos por la segunda torre para mujeres, 372 mujeres que tengan oportunidad. Y una vez que terminemos esta segunda torre en Cristo Rey, haremos una, Dios mediante, en Limón y una en Punta Arenas. Así que vale la pena. ¿Qué tal, jóvenes? Sé que son muchos jóvenes conectadísimos a través de la radio, alegres, alegremos a otros que a veces están llenos de tristeza. Done, por favor. 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Ya sabe,
0: muy bien.
1: Tercera Torretón, 26 de septiembre, 12 mediodía.
0: ¿Dónde va a ser?
1: Donde era la villa, donde era el BN Arenas, hoy en Atillo 2,
0: okay.
1: El Heiner Ugalde.
0: La gente puede asistir.
1: directamente, okay. Puede conseguir con entradas o vamos a también guardar muchas entradas para que la gente esté ahí. Es totalmente gratuito. Conciertos, actividades maravillosas, 84-57-2024. Saque un poquitico, don, esa hamburguesa, ese fresco, que usted se iba a comer, que iba a comer, hágalo, dónelo para que un chico tenga un futuro mejor. Gracias.
0: Muy bien.
1: 103 abrazos y
0: aplausos. Un aplauso, padre. ¿Será que antes de irnos, bueno, ya con toda la información que tenemos, que le envíe una bendición a todos los oyentes de 103? ¿Qué le parece si los bendecimos a todos, claro, los que nos escuchan?
1: A esta hora, donde quiera que usted se encuentre, quizás en la playa, quizás en la montaña, en la ciudad, en el supermercado, en la cancha de fútbol, de básquetbol, descansando con la persona que usted quiere, con la persona que usted ama, con su familia, sin diferencia de nacionalidad, por favor, sin diferencia de religión, sin ningún tipo de diferenciación, en justicia. Démosle gracias a Dios que siempre nos ama, que nos da la vida. Si no fuera por Él, no existiría la radio, la vida, la existencia, usted, familia y yo. Te doy gracias, Señor, porque a uno de estos hermanos que están conectados, no por casualidad en este momento, derrama tu gracia y tu bendición, cuida sus familias, sus seres queridos, líbralos de todo peligro, de todo mal, defiéndelos, derrama sobre ellos tu bendición, Dios Todopoderoso, Padre, Hijo y Espíritu Santo, amén. Amén y amén. 103 razones para ir a Torretón. Que Dios les bendiga.
0: Amén. Muchas gracias. Un aplauso nuevamente para despedir al Padre Sergio que estuvo con nosotros. Gracias por la bendición y bueno, a todos nuestros oyentes, ya lo saben, apoyar. Apoyar esta noble causa. Vamos a música, ya venimos con más de Presatón 103.
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0: Cristiano.
1: Eso suena muy rico.
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0: Lo nuevo de Los Ajenos se llama Montado en la Carreta junto a Bante. Esto es Presatón 103. Reportes del tránsito hoy y los puedo complacer. Pero también, si aparece el audio que dice que es el reporte ready, automáticamente se van a poder ganar 3 pizzas gracias a los amigos de Ready Pizza. Entonces, ¿qué van a hacer? Bueno, es muy fácil para participar. Me van a mandar un audio en el cual van a decir el reporte del tránsito y también van a mandar sus datos personales. Esa es la manera para participar, ¿ok? Un audio, reporte del tránsito y sus datos personales. Esa es la manera para que participen. 866-1303, habilitado en este momento entonces para que envíen sus audios y puedan de una vez pues estar ahí pendientes para ver si les aparece el audio que dice que es el reporte ready para que se ganen 3 pizzas. Vamos con el siguiente reporte, vamos a ver si viene premiado o no. De una vez, denme un toquecito aquí nada más. Vámonos con el reporte, a ver si viene premiado o no.
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0: No, lamentablemente no viene premiado, pero lo escuchamos.
2: Marito, aquí camino Guatuzo hacia La Fortuna. Todo bien.
0: Linda hermano, gracias. Tenemos otro reporte más, veremos si viene premiado o no. Adelante con el siguiente reporte.
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0: No viene premiado, pero lo escuchamos.
3: Marito,
0: ok, hermano, gracias. Recuerde que pueden solicitar su canción, ¿ok? Envían un reporte del tránsito y pueden solicitar una canción. Esto es Presatón 103, vamos con más música. Ya casi venimos con más reportes, a ver si aparece el reporte ready.
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1: Se llama Mojando la Rata. Por ahí está el Chonta. Un poquito de música electrónica para matizar a esta hora. Empresa Ton 103. Vamos con más reportes que nos ingresan al 866-1303. Recuerden, audio del reporte del tránsito y otro audio si quieren solicitar una canción. Y si quieren participar por las tres pizzas, gracias a Ready Pizza, sus datos personales, nombre, apellidos y número de cédula. Vamos con el siguiente reporte a ver si viene premiado o no.
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1: No viene premiado, pero lo escuchamos.
2: Mario, saludos, buenas tardes. Steven en carretera. El reporte Ready Pizza es aquí en la entrada, la Felita, colapsado totalmente.
1: Linda, hermano, gracias. Muy bien, vamos a ver. No venía premiado este, pero igual ya lo escuchamos. Nos pidió Sonido Nacional. O sea, pero a ver. Sí, aquí está. Yo creo que esta fue lo que nos solicitó. Vamos con otro reporte más. Vamos a ver si viene premiado o no. Lo escuchamos de una.
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1: Tampoco viene premiado, pero lo vamos a escuchar.
3: ¿Qué me dice, Marito? Marito, aquí activas todo tranquilo. Todo tranquilo, relajado. Por dicha, los que quieren venir por acá está súper bien.
1: Ok, relajado, tibas. Y vamos a ver qué nos solicitó el compa.
3: Listo, si me puede poner Seriedad de Álvaro Díaz.
1: Uf, qué buena, linda, mi hermano, qué buena. Que ayer estuvo en Costa Rica, Alvarito Díaz. Ayer se presentó allá en Parque Viva. Llenazo total. Qué buen show. A mí, la verdad, siempre lo he dicho, es un artista infravalorado, valorado, la verdad es que sí, demasiado bueno. Vámonos, esto es Presatón 103. Hoy, reporte Ready. Veremos quién se gana las tres pizzas.
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0: qué buena rola, qué buena rola, qué buena rola. Alvarito. Bueno, si usted no ha escuchado nunca a Álvaro Díaz, la verdad es que yo se lo recomiendo. Ojo, esto no es publicidad pagada. La verdad, qué buen artista, completísimo, man. Álvaro Díaz, como lo dije hace un ratito, infravalorado totalmente. Es un artista súper completo. Ayer fue su show acá en Costa Rica y brutal, la verdad. Brutal, me gusta mucho. Alvarito Díaz, ahí para que lo busquen. Escuchen sus canciones, Álvaro Díaz. Mae, esta seriedad buenísima. Mae, tiene muchas, la verdad, tiene muchas. Mami siempre sabe, escuchen esa. Uf, brutal. Bueno, seguimos con más de Teresatón 103. Reportes del tránsito en audio. Y yo los puedo complacer. Y si su audio aparece, el reporte ready. Se gana 3 pizzas para participar. Obviamente el reporte del tránsito y sus datos personales. Es importantísimo. Importantísimo. Datos personales. Bueno, vamos con el siguiente reporte. Para ver, aquí vamos en orden. Vamos a ver. Vamos en orden conforme van entrando. Aquí está el siguiente reporte. Lo vamos a escuchar y vamos a ver si este viene premiado o no.
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0: No, no viene premiado, pero lo escuchamos.
2: Marito, aquí en San Rafael de Alajuela, totalmente pegado, papi. Todo lo que es calle principal.
0: Linda, hermano, ahí está DJ Bless. DJ Bless, buena nota, mi hermano. Nos pidió música, ya la vamos a buscar ahí. Lo que nos solicitó para ver. Ok, vamos con el siguiente reporte, 866-103-03, siguen llegando los reportes. Y veremos si viene premiado o no el siguiente reporte.
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0: Y apareció el reporte ready, eso quiere decir que el audio que viene será el ganador de las 3 pizzas, gracias a Ready Pizza. Lo escuchamos a continuación.
3: Buenas tardes, Marito, saludos. Para informar acá, cruce de Manolos, rumbo occidente, totalmente colapsado ahí el área de los camiones de recope haciendo ahí presa para aquello. Que tomen rutas alternas, revisión del caso. Muchas bendiciones para todos y estamos reportando desde carretera.
0: ¡Excelente! ¡Qué buen reporte! Saludos, ganador de 3 pizzas, gracias a Ready Pizza. Oscar Rivera, felicidades, hermano. Es el ganador. Ya nos tienes que escribir a través del WhatsApp a cuál Ready Pizza va a pasar a partir de mañana a retirar sus 3 pizzas. Ese fue el reporte Ready. Gracias a Ready Pizza. Los viernes regalamos 3 pizzas. Esto es Presatón 103.
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2: Muy bien, cerramos esa edición de Presatón 103. Nos vamos y me quedaron muchos reportes. Voy a ponerlos rápidamente, o quizás no pueda complacerlos a todos, pero al menos sí vamos a sonar sus reportes al aire. Así que voy rápido con todos los que tengo aquí.
3: Hola, ¿qué tal, Marito? Aquí Brian Jiménez para reportarte que en sentido Caldera, San José.

0: un tráfico bastante congestionado por acá, así que tener un poco de paciencia ya que también está lloviendo. Saluditos en carretera.
1: Linda, hermano, gracias. Vamos con uno más.
2: Reporte de Redding, el centro de Tres Ríos. Hay mucha presa para llegar al centro de Tres Ríos.
1: Brian, esa es ahí. Adelante por aquí.
3: Marito, ¿cómo te va a llegar a la casa? Es que cuando llueve se pone de loco la calle. Aquí por el aeropuerto no salgan más carros. Estamos completos.
1: Linda, hermano, gracias.
4: Marito, el reporte de Berry es que aquí por la Panasonic, Belén está demasiado pegado. Puede tomar otras vías mejor porque está pegado.
1: Gracias, hermano. Por aquí, Alejandro.
5: Marito, saludos, mi hermano. Aquí en Heredia está lloviendo bastante. Mucha presa aquí, lo que es San Joaquín, la Aurora.
1: Linda. Borbón, Marito, Borbón.
6: Escazú, Trejo, Santa Alegre. Despejadito aquí, entre condominios, todo bien.
1: Linda.
7: Marito, aquí la rotonda del Coyol bastante pegada, aproximadamente una hora caminando.
1: Y majote, J. Artavia.
7: De lado espino de la rotonda del Coyol, bastante colapsado y llueve.
1: Gracias, Boris.
8: Marito, de aquí de San Rafael de la Abuela, esta barra está como chupón de mondongo. Colapsado por todo lado.
1: Por aquí, Heiner.
9: Marito, el reporte ready de Walmart San Sebastián hacia San Rafael abajo está completamente pegado.
1: Linda, hermano.
10: Un saludo, Marito.
1: Excel.
10: Villa Bonita, el Coyol saturado de presa. Y lo que es el cruce Manolos está limpio, milagrosamente no hay presa ahí.
1: Linda, Marlon.
11: Mi reporte del tránsito es San José de la Abuela, apelotado porque está lloviendo demasiado. Y hay demasiada presa, entonces está bien apelotado eso para la abuela.
1: Linda, Marlon. Alberto.
12: Marito, todo bien. Marito, de Nicoya hacia Limonal, lloviendo bastante, un poco chumascado. Y esta calle tiene mucho hueco. Tener precaución a la hora de manejar, cuidado con un accidente. Y a ver si me complace con
13: Marito,
1: son dos audios.
13: Aquí, camino hacia Esparza por la ruta Dorotina. Está fea esta presa aquí en la ruta 27. Ahí, Walter Méndez, papi.
1: Linda, Walter.
14: Marito, aquí el reporte de Beri. Entrando a la Uruca, todo bien. Hacia Pacarpio.
1: Linda.
15: Marito, lo que es Plaza Víquez hacia San Francisco de los Ríos. Todo fluido.
1: Linda.
16: Eso, Marito, pura vida. Aquí de Zampa Centro, pegado por todo lado.
1: Linda, Tavo.
17: Este es el reporte de Marito, aquí en Iberia, bro. Colapsado lo que es el centro, mi hermano, para que tomen rutas alternas.
1: Gracias.
18: Marito, papi, madre, Guadalupe, pegado, papi, tu peca.
1: Gracias, más, que un montón de reportes. Gracias a todos. Pero bueno, gracias a todos los que nos mandaron sus reportes. Sigan en sintonía de 103. Nos vamos, Presetón regresa el próximo lunes a las 6 de la tarde. Estaremos en vivo. Que la pasen bien. Sigan en sintonía de lo oficial de todo. Hoy nos encontramos, Scape, en la calle. A partir de las 9 de la noche arranca la fiesta. Andrés López, Caroline Selectris y el pequeño de la banda. Allá nos vemos hoy en la noche. Que la pasen bien. Chao.

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0: fuimos, papi.
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0: 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Así terminamos el programa de hoy. 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

0: Quiero invitarlos para que se queden conmigo hasta las 11 hoy. 866-1303, lléguele.
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0: Estamos en vivo en TikTok también, buenas noches. 113 FM en letras para que le

0: Poquito a poquito, buenas noches. Saludo para Zúñiga, dice, hasta morir hoy. Está loco, man. Hey, saludo para Fabián en sintonía.
1: ¿Tú quieres, mami?
0: ¿Qué me dice Fabi?
2: ¿Estás qué, papito? Aquí, Fabiancito Salgado, con 103 mix. El chico de viernes, con viernes de empanada.
0: Con cafecito. Hey, saludo para Jeff en sintonía. ¿Qué me dice mi hermano?
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0: Hey, dice por ahí, saludos. Mae, siempre se me olvida el nombre de este weón.
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0: El 2620, mae, póngame el nombre porque siempre se me olvida. Saludos para Steven, ahí en sintonía. Saludos para Rosy. Linda, esa es la actitud. Hey, saludo para Vargas en sintonía. Buenas noches, mi hermano.
4: ¿Qué me dice azaroso? Esteban Cartago. Saludos.
0: Linda actitud.
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0: Saludo para Crisito en sintonía.
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0: Saludo para los ultras de la abuelita. Saludo para CZR, man. ¿Cómo te llamas ahí para saludarte? Saludos para Julie, Tatiana. Saludos para mis amigas que están ahí en sintonía. Que se les quiere de parte de Tuti. Están escuchando el programa. Entonces, todas las amigas de Tuti ahí en sintonía. Buena nota. Saludos para Warren en sintonía. Ale Umaña. Dígalo, Ale.
5: ¿Qué me dice Nelson, man? Nelson, el lunes le ganamos al Morning, man. Qué partido más loco.
0: Y...
5: más saludo para Sheila Nelson.
0: Linda, hermano. ¿Cuánto quedaron? ¿Los golearon o qué? Hey, saludo para Víctor en sintonía. Salud. Un saludo para Yadiel. ¿Qué me

0: ¿Quién anda?
1: Dijo que no estaba de humor.
0: Los que no estén agregados ahí al WhatsApp, me ponen el nombre, porfa. Saludos para Jenner en sintonía. Saludos a Sofi la cachetona que anda haciendo Uber.
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0: 12 a 10 ganaron de ahí, sí, man. Es que no fui yo a jugar bola, man, eso fue. Saludos para mi compa Fonseca en sintonía, rumbo a Chepe, con helado sensación.
2: Man, ¿qué serían los viernes sin 103 Mix? No serían los viernes, papi.
0: Quiero que sepa, Fabián, que hoy estuvimos a punto de no hacer programa, man.
3: Salta.
0: Saludos, hermano, saludos.
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0: Hey, dice por aquí, saludos papi. ¿Qué me dice Dani? Saludos para mi hermanito Nacho en sintonía. Volada de ruedas de limón. Y apenas por Cartaguito, dice.
1: 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Mami opidu chivo zanca, zanca, zanca, zanca.
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3: Me excitas cuando te enojas, ¿sabes?
2: ¡Dios!

En TikTok soy el Uber que lo llevo. Ah, linda manera. ¿Qué me dice Andrew? Saludos para los que están en TikTok 103 FM en letras. Lléguele, lléguele.

Hey, dice por aquí, saludos activo en Avangares, saludos cordiales conectada. Quiero ir oír danza al viejito, ahorita con mucho gusto, Pame. Saludos para Pame. Hey, saludos para Bernie en sintonía desde Turrialba. Saludos para la parce en sintonía.

Saludos para Cecita, allá en sintonía, man. Le estaba comentando en el WhatsApp que hoy estoy solito en cabina, pero les traje la mejor vibra del fin de semana. Saludos para la gente de Cartaguito en sintonía. ¿Cómo dice? Saludos para mi hermanito Piolín en sintonía de 103. Abrazos, Taredia, mi hermano.

0: Saludos para la gente de Patarrá. Ey, yo mañana voy para Patarrá ahí, por cierto. Saludos para Jackson López. De la Junta de Avangares en sintonía. Dice por aquí, rico ir a portarse mal, qué raro el renco, mae.
1: Somos

0: Vamos a ver cómo nos va con esta vaina. Para todos los amantes del danzal ahí. Saludos desde San Carlos en sintonía en la vereada. Saludos para Aarón. Saludos para... Dice por aquí. Mire que me apareció Luisito Descomunica, man. Dígalo, Luisito.
1: Nelson, Nelson, qué rico tomar guarito. Bueno, para seguirla, porque yo ya no...

Saludo para Mera en sintonía. Saludo para Capullo en sintonía también. Y saludo para Tatiana. Cuéntenme de dónde están escuchando 103. Y quiero que le diga a todos sus compas, dígale a todos sus compas que pongan la oficial de todo ya.

Va a estar Mario de la O, Andresito López, Caroline Electrics y DJ Tokio, total y completamente en vivo. Ma, ¿qué le parece si nos vamos para la calle hoy? Si nos vamos para Skate Boy. El que llegue aquí a las 11 de la noche, nos vamos para allá de una.

0: ¿Quiénes se acuerdan de eso? ¿Quiénes se acuerdan? ¿Quiénes se acuerdan? Hey, dice, hoy con los de siempre, Irene y Jennifer en sintonía. Saludos para Tony. Saludos para Charlie y para Norita en sintonía.
1: ¿Qué se dice el famoso Nelson? Aquí panda en el área. Nelson, mándale un saludo a Alex. Estamos aquí en la casa de Carla y Nelson tomando los agua de piña.

0: Danés, un saludito para el creador de los cuatro magníficos.
1: El creador de los cuatro magníficos abortó misión hoy. Saludos para mi compañero JP. Dice Nelson, saludos desde Tres Ríos, aquí en la vereda Memix.
2: Nelson, papi, saludos. Siempre firmes. Con usted solo o con cualquier zapazo como JP. Siempre vamos fuertes.
1: Linda esa actitud. Hey, saludos, Nelson, siempre conectado. Paraíso de Cartago, saludos para Danielito ahí, buena nota. Eso, Tony. Hay muchísima gente que siempre nos escucha desde Cartaguito, madre. ¿Dónde están los cartagos ahí? Que se manifiesten.
3: Excelente, Nelson, mi hermano, el mejor animador de 103, sin pasarle a Marito de la O. Aquí, saludos de parte de Josita Norita y de un servidor.

Fofi, Tito, Tito. ¿Qué es lo que sienten, el Citón? Qué rico un par. Salud, papi. Aquí subiendo Turri. Turri para Cartago. Está cerrado por todos lados. Aquí todos lados cerrados.

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1: Todo mundo dice. Dice, cuñado, dígale a Luin que no me haga agarrar o no me vaya a agarrar de pata, de parte de Sofi la cachetona. Saludo para Julio. ¿Qué me dice, Julito? Saludo para DJ Peach, el mejor. Y saludos a mi esposa, Yanori Montero, que está aquí a la par. Saludos ahí para Yanori.

0: tiene fuerte bailando y se baila así.
1: 3, 2, 9 de la noche más 28 minutos. Así llegamos a la primera media hora de 103 Mix de Noche. Gracias a todos los que están ahí en sintonía. Los que no han enviado su mensaje, ¿qué pasa? Ahí, lléguele de una. Todos los que están preparándose para ir para Escape.
0: Estamos rompiendo la discoteca. 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
1: ¡Ey!
0: Se cansa.
1: ¡Ey!
0: Se cansa. Ma chérie.
1: Vamos a ir a un corte y ya regresamos, Costa Rica. Los acompaño hasta las 11 hoy. Buenas noches. Bienvenidos a 103 Mix de Noche. Saludos para todos los que están en TikTok ahí. Buena vibra. Y ahorita los vengo a saludar, ¿ok? 866-103-03. Ya venimos, Costa Rica.

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1: Usted no sabe cuándo parar, ¿verdad? Usted simplemente hace cosas estúpidas tras otra cosa estúpida.

0: ¿Qué? ¿Compro las pastillas y la crema o las dos?
1: Mario, para usted que preguntaba por la guava.

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5: ¡Maldita alcohólica!
6: Ahora, siguiente pregunta. ¿Va a ir con nosotros a la una o se va a empezar a listar a la una?

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1: ¡Qué manera! ¡Ey, saludo para Eleazar allá en sintonía! ¿Qué me dice Eleazar? Oiga la que viene, oiga la que viene, oiga la que viene.

Saludo para el amigo de Junior, para el parce que está en sintonía. ¿Qué hubo pues, mijo? Bueno, no sé si el parce será de Medellín o no sé dónde será Junior, man. Saludo para mi hermanito Tom.

0: Saludo para Víctor Vázquez en sintonía, para mi hermanito Rafita también. Dígalo, Rafita, dígalo.
1: ¿Nelson qué? ¿Paso tocándole el pito o no paso tocándole el pito? Porque oiga ahí.
0: Pase, pase, de una, Rafita, pase. Aquí lo espero, mi hermano. Hey, dice por aquí, saludo para Tati. Activa el volante de Luis. ¿Para dónde van? ¿Para dónde van? Lléguenle ahí a la

0: Los amantes de Toledo, ¿dónde están?
1: Juego especial, va a sentir.
0: Hola, hola, saludos desde Heredia, por favor, please.
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0: El audio de un maje que está reportando accidente y se oye como un choque. Ahorita lo ponemos, deme un toque ahí.
3: Un saludo de la Rita de Fogosí para Dile, de San Carlos.
0: Ajá. Saludos. Hey, saludo para Arias en sintonía. Vuélvase loco, papito. Dice saludos desde Tres Ríos en la vereda.
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0: Hey, saludo para Amanda ahí en sintonía. Dice eso, necesito bien acompañada.

Saludo para Alonso Araya. No sé si está con la familia ahí, con las hijas. Mi amigo Alonso. Lindos cachetes, ¿ah? Eso, gordo. Saludo para mi hermanito Jason en sintonía. Saludo para todos los que están en TikTok ahí. Buena vibra, 103.7.

Dice un saludo para Kevin, que le pega a la doña el bañazo en Sanfra. Saludo para Magali. Saludo para Coto. Saludos desde Grecia, inyectados con 103. Saludos. Los que han enviado mensajes ahí al TikTok 103 FM Letras, lléguele de nuevo ahí porque los

0: 103 se apodera de Escape esta noche. Vámonos para Escape Boy, para la calle, vámonos. Esa vez no te vayas a presa, León.
1: Yo, gracias a Dios, estoy bien.
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2: Mami, aquí.

Hey, saludo para Mili en sintonía. Saludo para Mile también, Lazarosa Mayor. Baby. Tengan cuidado porque Mile está en la calle y anda manejando. Óigala que viene, óigala que viene. Va de fiesta.

0: borracho. Hola,
1: buenas noches.
2: Ma, Nelson, mándale un saludo a Carla, que está de cumpleaños. Nelson, vuélvase vuelto, pero como loco.
3: Hey, saludo para Carlita, que está de cumpleaños, que cumple 103 años más. Ahí me la chinean bastante.

Dice por aquí, saludos al pañazo de Segura, el animal. Según puede con dos. ¿Qué nivel Segura, eh? Dice por aquí, saludos para Jennifer en sintonía. Dice saludos para el hijo de Carla Keylor, que está también en sintonía de 103. David San Miguel de Desamparados. ¿Cuándo se acaba la presa aquí? ¡Qué pereza! Saludos para todos los que están comiendo presa hoy. A estas horas, ¿eh? A estas horas.

0: Siete ese pueblo, cochina, tomando guayito.
1: ¿Cuántos quieren que soltemos el perro hoy? Mándeme ahí mensaje, el 866-1303. Necesito emoji de perro y de mínimo una birra, madre, para soltarlo. Si no, no. Saludos para Venegas en sintonía. Saludos para Joshua. Madre, Herediano, Joshua, madre. No puede ser posible. No puede ser posible, madre. Necesito emoji de perro más una birra para soltarlo ahí. Si no, no lo suelto.

0: me va diciendo ya, porque este no me quiere decir el maricón. Yo soy la esposa de Gerald.
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0: 866-103-03. 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Saludo para todos los que están en sintonía. Saludo para todos los que están en TikTok 103 FM Letras. ¿Cómo dice? ¿Cómo dice? Saludo para Freddy Miranda. Saludo para mi hermanito DJ Bless en sintonía. Luisito descomunica y está pidiendo que suelten el perro de una. Suéltelo, suéltelo, suéltelo.
1: Madre, manda huevo JP, madre, manda huevo legal, madre. Sí, fue puta.
0: Saludo para Víctor ahí, que está en sintonía. Ey, saludo para Mario, dice que buen mix. Se está tirando, cuidado con el Jagger, mi hermano. ¿Quién es? Bolañitos, Bolañitos. ¿Qué me dice Marito Bolaños? El Jagger es peligroso, mae. Porque cuando tiro soy el Fran Franco, tirador que siempre te... ¿Sabe por qué, Marito?
2: El Jagger es terrible. Lo vuelven al revés, ni cuenta sea.
0: Así que no tomen Jagger hoy. ¿Cómo dice? ¿Cómo dice? Mer, estoy concentrado, Mer. Ma, yo soy con que se llamaba Víctor, ma. Hey, saludo para Seth en sintonía. Ya me mordió el perro, dice. No hay necesidad de que lo suelte.
3: Vamos a ir a Escape, a ver a mi amor Tokio.
0: Vámonos.

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1: Como dice Costa Rica, saludos para los que vienen conectándose apenas. Buenas noches. Están escuchando 103 Mix de noche. Saludos para Julio Badilla, que ya leí el mensaje, pero lo voy a leer otra vez. Saludos para DJ Peach, el mejor. Saludos para mi esposa Yanori. Y saludos para Julito, que están ahí en sintonía.

0: David de San Miguel, activo ruta en la vereda ahí. Saludos para Zúñiga.
1: Nelsito, ¿cómo vas a decir que no hay que tomar Jagger? Si Jagger es lo mejor que hay en este mundo.
0: Dios guarde, man. Peligrosísimo tomar Jagger, man.
2: Saludos, JP, buenas noches.
0: ¿Cómo que JP, man? Oiga el otro. Atendémelo ahí.
3: Mae Nelson, manda huevo, mae JP, que se lleve la fuga hoy. Solo por una huila, mae, manda huevo, que lo hará solo usted, pero ¿sabe qué? Ahí está Nelson 4x4.
0: Saludos para Ariana Martínez en sintonía. Dice saludos para Eric Madrigal. Quedamos de camino a Guayabo de Guanajuato.

Hey, vamos a ir a un corte comercial, ya regresamos, Costa Rica. Estoy hasta las 11 de la noche, 103 Dix de noche, hoy acompañándolos. Saludos para los que están escuchando y viendo por primera vez TikTok 103 FM y letras 866-10303. Ya vengo con la segunda hora.

0: permítame decirle, gran idiota.
1: Si me rechazas en lo...
0: Mal, no es amigo suyo. Yara no tiene amigas, para que lo sepa.
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1: ¿Qué tal? Buenas noches, Costa Rica. Saludos. Así damos inicio a la segunda hora de esta programación de 103 Mix de Noche. Saludos para todos los que siempre nos acompañan los viernes. Y para los que están escuchando por primera vez, bienvenidos. Nelson Campos en cabina. Voy mandando saludos, así que todos los que están en sintonía de una, ya sea en el radio, que tengan el carro ahí en sintonía, el radio. Los que van escuchando en el radio, pues. Los que están en la casa, los que están en el TikTok. Mande saludos. Quiero mandar un saludo, pero así muy especial.
2: Suena cabrón.
1: A mi prima postiza.
2: Otra vez.
1: O mi hermana postiza, podría decirle. Suena más bonito, hermana postiza ahí. Saludo para Nati, que está en sintonía. Nati Campos Arias

dice. Salsita, salsita, salsita. ¿A quién le gusta la salsa? Ahí, mándeme fuego.

0: Nati.
1: Somos inevitables.
0: Saludo para Kohler, que está en sintonía. Dice, ya me mordió el perro. Dice Nelsito, ponga el audio. No, mi amor, no me haga eso. Saludos desde Liberia para Kohler.

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1: Saludo para Angie, que está allá en sintonía. La licenciada, que pueden escucharla en Cosas de Mentes los lunes a partir de las 7:30.

0: La chinita.
1: Para la China yo salí en un viaje de aventura hacia una chinita conocida.
0: Hoy la fiesta es en Escape, calle de la amargura. Rich Time, Amazonas, Carolice Electric, Mario de la O, Andrés López, 113, apodera de la calle de la amargura. La cita es en Escape hoy. Vamos para allá.

0: Saludo para Piolín, que está pidiendo tap tap a la pantalla ahí. Eso, Piolín.
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0: Dele, dele tap tap a la pantalla. Dijo

0: Nelson, papi, ¿hasta qué hora vamos hoy? ¿Hasta las 2 de la mañana? Excelente programa, mae.
1: Chinita, ¿qué le chinito?
2: Salsita, salsita.
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4: Me la juego de DJ, ¿cierto? Hey, saludo para Francisco, mae, nos está escribiendo desde otro país. ¿Desde dónde es? Francisco, ¿desde dónde? ¿Desde dónde? Saludo para Jordan Muñoz en sintonía. Le cambio la gorra por un parcito, dice. Saludo para Mar Salazar en sintonía, saliendo del brete y buscando el perro que me muerda. Nelson, saludos, Samuel, de parte de su papá. Para Samuel, de parte de su papá. Camino para la casa en sintonía. ¿Quién, quién?
5: El dúo de la historia. Eléctrica, supersónica.
4: Los amantes del reggaetón viejito. Quiero likes, quiero fuego, quiero likes.

0: Saludo para todos los que van escuchando 103, pero no han mandado mensaje, mae. Necesito que todos los que estén sintonizados a 103 en este momento y no han enviado mensaje, que me hagan un favor ahí. ¿Saben qué tienen que hacer?
1: ¡Abrí la cabeza! ¡Metete en la vara!
0: ¿Dónde está el mensaje ahí de una? 866-1303. Todos los que estén escuchando 103 ya, mándelo, mándelo, mándelo. Saludos para Yusei en sintonía. Ahí va full conectada, 103. Yusei.

0: ¿Quién se acuerda de Alexis y Fido ahí? Que me mande fuego. ¿Sabe qué? ¡Ey! Saludos para los que tienen ganas de portarse mal hoy, ellos se van a portar mal. Perdón, abuela, perdón.
1: No sean tan corrientes.

0: Saludos ahí para la cumpleañera. La está pasando bienísimo. Saludos para la gente de Lubricentro Cactus. DJ Bless ahí mandando fueguito. Linda Fabi. Saludos para Sabrina Araya. Saludos para Fidel de Sabri. Ey. Andrés Madrigal en la hueriada.
1: Felicito, todo bien, papi, aquí Randall, desde Cafetera, viendo de Jacob para San José.
0: Saludos para el 7330 ahí en sintonía.
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0: Está pidiendo la combi completa, Rafita, mae. Saludos a los que se están tomando un parcito en la licorera Peñas afuera. Saludos para toda la gente que trabaja en Lubricentro también. El Agazo. Ahí los tiene Luisito, les comunica como locos.
3: ¿Qué dice, papu? Saludos, saludos, hermano, aquí en Navarrea, dándole fuerte,
0: hermano. Saludos para Juancito, buena nota, Gato, el mecánico, en sintonía. Dice, ¿dónde bajo esos audios, man? Qué bueno, no sea tan corriente.
4: Los vientos.
0: ¿Cuál audio? ¿Sabe qué, man?
5: No sea tan corriente.

0: Ay, qué bueno, Nelson, qué bueno, mae. Aquí está, pero bueno, vuelta, pero arroz con pollo, ah. Dí que le suelte el perro, que le suelte el perro. Panda en el área, y carra.
1: Saludo para mi hermanito Jackson en sintonía. Saludo para mi hermanito Borbón también, que hace el reporte a través del 86.

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puede llegarle desde ese momento. Carol Ice Electrics, Mario de la O, Andresito López, 113 apodera de la calle de la amargura, The Escape. Después del programa me dan ganas de irme para allá, mi. Vámonos, que me manden fueguito. ¿Quién va para la calle de la amargura hoy?

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2: Mami, ¿qué? ¿Compro las pastillas y la crema o...?

Todos los amantes del reggaetón, del reggae viejito, por favor, necesito el like o el fueguito en el WhatsApp de una. Mano arriba, 866-10303. Los amantes del reggae viejito.

bailar ahí suavecito. Si está con una chica, muchísimo mejor. Hay un saludo para las unidades de Blue Flame, allá en sintonía. Saludos desde la zona de los

0: Saludo para el jefecito José de Fumigadora Argón, que andamos de gira llegando a Heredia. Que está ahí en sintonía de 103. Saludo para Jonathan. Linda noche, dice Jonah. Saludo para Saúl. Llegando a Coronado. Saludo para Toby. Ma, qué buena foto, man.
1: ¿Qué necesito? Saludos ahí para la cabina. Un saludo para mi hija, Asmerí y Abigail. Que aquí van disfrutando de la mejor emisora.

0: Hilton saludando a mi hijo, man. ¿Sabes? Hoy también de cumpleaños. 20 vueltitas de chamaco, man.
1: De gira llegando a Heredia.
2: Saludos para el hijo de Randall en sintonía, madre. No me dijo cómo se llama. Pero felicidades. Que cumpla 103 años más.
3: Te necesito. Voy a ir a un encuentro chupona. No, ya estas horas, un viernes.
2: No sea bárbaro. Ey, bueno, ya la escucharon. Alguien que tenga chocobanano para Mile.
4: Mila, buenas noches. ¿Alguno que sepa dónde me puedo comprar un chocobanano?

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4: Dice Rafita, qué rico una maluca con ese frío, mae. Rafita, mae. Le tengo un mensaje de parte de la abuela para usted.

0: Tengo 3 años más.
1: Justin, papi, Justin, 20 vueltas.
2: Eso, Justin. Lléveselo para Skate Boy Brandall. Rich Time Amazonas. Dice saludos desde Tres Ríos. Acabo de llegar de trabajar y estoy cocinando y soltando los pasos prohibidos. Es

Dice saludos a Wanda, que acaba de poner esta cochinada de programa. Eso, Wanda, esa es la actitud, esa es la actitud. Todos los viernes de 9 de la noche a 11, 103 mix de noche. Saludos para Jonathan Solano, dice buen reggae, calidad, calidad. Saludos para mi hermanito el Parce. Buenas noches, Parce Mixes.

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1: 10:28. Seguimos con más de 103 Mix de noche. Vamos a ir al último corte. Gracias por estar en sintonía de 103. Ya venimos con la última media hora. Cuéntame qué quiere escuchar para la última media hora. Llégale, llégale. Podemos poner cumbia. Reggaetoncito otra vez. ¿Qué quiere escuchar? Cuénteme de una. Saludos para Crazy Mora, que está ahí en sintonía. Vamos a corte y ya regresamos, Costa Rica. Gracias por estar en sintonía.

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de 103 Mix de noche, necesito que se reporten de una. Si usted espera todos los viernes para escuchar 103 Mix de noche, mándeme el emoji de radio. Mándemelo de una. Si cuenta los días para que llegue 103 Mix de noche, mándeme el emoji de radio.

así la conozco yo, Helen. Y por supuesto, quiero saludar a Doña Leda, que también va con Helen ahí en sintonía. Eso, Doña Leda. Me alegra muchísimo que esté bien, oye. Saludo para Helen y para Doña Leda en sintonía.

0: Hey, dice por aquí, saludos para Carol en sintonía de 103. Saludo para Dieguito Ruiz, mi hermano, y saludo para Gael, que también está en sintonía. Saludos al cantante del gueto, saludos a Jamaiquino, saludo para Eric Chacón. Un saludo para los Fantinis, que van para San Carlos. Pollo, Jupa de Balín, Jupa de Rodilla, Oscarito, Jupón y Cristian. Saludo para Chito también. Saludo para el 1303. Saludo para el Pipo. Siempre escucha. Saludo para Chris también, para Rafita. ¿Quién está allá afuera, man? Rafita, ¿qué? Qué susto, ¿eh? Me tienen controlado aquí, man. Saludos para todos los que nos están viendo por TikTok. Vamos a saludarlos de una. Saludos para Felipe en sintonía. Mi hermanito Rueda en sintonía también. Qué buen mis está tirando, dice por aquí. ¿Quiénes quieren programa hasta las 11:30 hoy? Pues no hay. No mentiras. Hoy la cita es en Escape. Vámonos para la calle de la amargura. Rich Time Amazonas. Carolice Electric. Mario de la O, Andrés López. En la calle hoy. Vámonos, vámonos. Después de que haya después de terminar el programa, voy para allá hoy.
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0: Por supuesto está DJ Tokyo hoy también en Escape. Últimos 20 minutos. Hasta medianoche, dice el otro, man. Si hay simple, sí, si no, no. Hey, saludo para Carolina, que está en sintonía. Raquel, Vanessa y Andrea. Están escuchando 103 ahí en la casa, dicen. Mire qué fiesta más bonita se tienen esas. Es fin de semana y el cuerpo lo sabe, dice por ahí. Hoy estamos solitos piloteando la nave. Estamos con toda la actitud, parce, hoy. Oiga lo que viene.
1: ¿Qué me invita una cerveza?
2: Tengo sed.
3: Somos inevitables.
4: A usted le pega la doña, bañazo.
0: Así está más de uno hoy. Y va manejando juiciosito.
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0: Por bañazo. Lo mandaron para la casa de una. ¿Le pega o no le pega la doña, bañazo?
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1: Ya lo soltaron y ahora se acordó de mí. 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
0: Hay unos que están así, todos chupeteados y gastados.
5: El Jagger es terrible. Lo vuelven al revés, ni cuenta sea.
6: Tito, ¿cómo la está pidiendo, verdad? 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
0: Saludo para mi hermanito Eric Corrales en sintonía. Este domingo hay...

0: no me digas que van a traer a quien estoy pensando, man. No se pueden perder Reggae Family el domingo a las 4.
1: Anelcito, ya salió ya para la Cali. Me quedo en la Cali. ¿Qué
0: hago? Hey, ¿qué dice Anelcito? Desde la Delta Mortenan, full sintonía. Que hacía falta esas mezclas. Saludos para toda la gente ahí, buena nota. Óigale, qué bien, óigale.

0: Rico el porno.
1: Me la comí toda.
2: Golosa.

0: Faltando 15 minutos para las 11, necesito que me manden el fueguito para soltar el perro de una. Ya sea el TikTok 113 FM en letras o al WhatsApp. Necesito todos los fueguitos posibles. O si no, no suelto el perro. ¡Lléguele!
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1: Saludo para Kendall en sintonía. Saludo para mi hermanito Ojo de Agua. Freddy Mejía también en sintonía. Están deseando que suelte el

¿Cómo más? Saludo para Andreita, que está ahí en sintonía. Saludo para Diego, que los dejaron trabajar hoy. Es Andreita. Ese es el audio suyo, oiga. Saludo para Chopo en sintonía. Vale, los últimos 13 minutos voy a poner algo ahí. Vamos a ver si les gusta o no les gusta. Pero si no les gusta,

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1: ¡Te reprendo, Satanás!
2: ¿A dónde están los que les gusta la cumbia? A ver, no los veo. Ahora sí voy a soltar el perro, man.

0: Se la saben esa, se la saben. Súbele, súbele, súbele el volumen a ese radio, súbele. 103 FM en letras, el TikTok 866-10303. Cumbia, cumbia, cumbia.
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0: Oiga, papi, saludito aquí a una clienta.
1: ¿Cómo se llama? Quiero que la canten conmigo. Cuando viene el coro, quiero que la canten conmigo. Para las mentirosas, con muchísimo amor. Todos los hombres cantando, dice. Tan bonita. Tan bonita para... Dice por ahí que todas las mujeres mienten, ¿será cierto? ¿Cómo dice? ¿Cómo dice? Andreita, báilela.
0: Carol, Carol, papi, Carol, y viene toda inyectada, papi.
1: Va de fiesta, Carol. Oiga la que viene, oiga la que viene.

Saludos a Chafala. ¿A quién? Cofala, perdón, y a Víctor en la Marina. ¿A usted le pega la doña bañazo? ¿No? ¿A quién? A mí no.

Saludos para Yusei ahí. El 20. ¿Cuál es? 866-1303. Últimos 5 minutos y nos vamos. Dice saludos para Roy Bolaños. En la Ubería en sintonía. Saludos para la gente de Puestos Madrigal también en sintonía.

0: Un saludo ahí para Emilio, que está aquí inyectado. ¡Que viva los Cumbos! Dice Emilio que le ponga a Bad Bunny. ¿Quiere escuchar a Bad Bunny?
1: Dice por aquí, saludos a Guapón de parte de Carla Valverde en sintonía.
2: Marina, ¿a ti te gusta el tequila?

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1: Saludo para Coller, dice, más de los 15 minutos de despecho de hoy, ¿qué? No hay, mi hermano, hoy. Saludos para Mariana. Que está ahí en sintonía. Man, no sé si voy a pronunciar bien ese nombre, pero... Saludos para J-Twan. Ahí me dice si lo pronuncié bien, ¿eh? ¡Mire quién apareció! El abandonador. No, mentira, saludos ahí para mi hermanito JP, que hoy no pudo venir. Se le descompuso. Bueno, está en mantenimiento el automóvil. Saludos para el inquieto Phillips, que está ahí escuchando 103. Últimos 5 minutos y me voy a Costa Rica. Así que si no ha enviado su saludo, envíelo ya de una.
2: Esta rola que dice...
1: Dice, mae, escucho todos los viernes y nunca me saludan, mae. ¿Cómo es que te llamas? Ahí es que estás, mae, guardado con un nombre extraño. Decime el nombre, decímelo. Saludo para Manu desde Playa Hermosa y saludo para Nelita también, que mandó audio. Mira, no lo había reproducido, Nelita, que falta de respeto.
3: Nelsito, todo un crack, como los grandes. Qué rico, un choco banano. ¿Dónde están mis chicas?

Bueno, Costa Rica, hasta aquí llegó 103 Mix de noche. Hoy, gracias por acompañarme durante estas dos horas. Estuve solito en la cabina, pero con toda la actitud ahí para ustedes, ¿ok? Así que el próximo viernes nos escuchamos a partir de las 9 de la noche. Espero que les haya gustado el programa hoy. Y pues los invito, para que me acompañen mañana a partir de las 12 mediodía en un programa más de 103 Mix. No, perdón, en un programa más o programación regular es el asunto. Estoy como loco ya. A partir de las 12 mañana, los espero de nuevo. Me voy a Costa Rica. Sigue en programación de 103, por supuesto. Y los que no han pensado dónde salir o se están alistando para ir a darse una vuelta, la invitación es para que vayan hoy a la calle de la amargura, Rich Time, Amazonas. Ya tienen que estar por ahí DJ Tokyo, Carol Ace Electrics, Mario de la O y Andresito López. Así que lleguen a Skate Boy en la calle de la amargura. Voy a ver si me voy para allá. Muchas gracias ahí para Carla, oye. Que Dios la perdone. Chao, me voy.

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2: Tengo una buena canción para cantar, a ver.

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0: Costa Rica. ¿Están listos?
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4: Pilla, hay ojos que no se hacen los ciegos porque las paredes no solo tienen oído, ¿viste? También tiene un bemba.

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2: Muy lindo sábado para usted y los suyos. Iniciamos Panorama con la frase de la presentadora de televisión estadounidense, Oprah Winfrey: convierte tus heridas en sabiduría.
3: Saludos en este 19 de septiembre, donde conmemoramos la creación de los cantones de Siquirres y Pocosí. Saludos a todos los que nos escuchan en esas dos comunidades tan bonitas y que forman parte de la provincia de Limón.
4: Con 18 eres un niño para un trago en algún bar.
2: Ricardo Arjona es un cantautor guatemalteco que ha hecho de las historias y de la crítica social parte de su obra.
4: Viva Vietnam y que viva Forescon.
3: En Si el Norte Fuera el Sur, Arjona invierte los papeles para mostrarnos que el poder también determina cómo interpretamos el mundo.
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2: Si el Norte Fuera el Sur nos invita a cuestionar prejuicios, desigualdades e imposiciones culturales y a preguntarnos si juzgamos igual a todos los pueblos y sus costumbres.

0: Japón suele presentarse como ejemplo de disciplina, eficiencia y compromiso laboral. Sin embargo, detrás de esa imagen también existe una cultura de trabajo que, durante décadas, ha exigido enormes sacrificios personales.
1: Después de la Segunda Guerra Mundial, muchas grandes empresas japonesas desarrollaron un modelo basado en la estabilidad laboral. A cambio de permanecer en una misma compañía durante buena parte de su vida, el trabajador recibía seguridad, ascensos por antigüedad y beneficios. Pero aquel acuerdo también demandaba obediencia, disponibilidad y una fuerte identificación con la empresa.
0: En ese ambiente, marcharse antes que el jefe podía interpretarse como falta de compromiso. Permanecer muchas horas en la oficina llegó a valorarse más que terminar eficientemente las tareas. Incluso las reuniones para beber después del trabajo, conocidas como nomikai, aunque supuestamente voluntarias, podían convertirse en una prolongación.

0: de la jornada y de las relaciones jerárquicas.
1: Algunos trabajadores que perdían el último tren pasaban la noche en hoteles cápsula, saunas o establecimientos conocidos como manga cafés. Estos lugares permanecen abiertos las 24 horas, cuentan con sillones, acceso a internet y en algunos casos, solo algunos, tienen duchas. No todos sus usuarios son empleados agotados, pero la imagen de personas durmiendo allí para regresar a la oficina a la mañana siguiente refleja uno de los extremos de ese modelo de convivencia excesivo y desgastante al extremo.
0: También, entre los trabajadores japoneses ha existido resistencia a tomar vacaciones. Algunos empleados temen recargar de tareas a sus compañeros o ser considerados menos leales. De esta manera, el descanso deja de verse como un derecho y comienza a sentirse como una falta de solidaridad con el resto del grupo.
1: El problema alcanzó tal gravedad que Japón acuñó el término karoshi, muerte por exceso de trabajo. También existe la palabra karohisatsu, utilizada cuando la presión laboral contribuye al suicidio.
0: Recientemente, las autoridades japonesas han impulsado reformas para limitar las horas extraordinarias y procurar que los trabajadores utilicen parte de sus vacaciones. Las nuevas generaciones también cuestionan estas prácticas excesivas, por lo que sería incorrecto pensar que todos los japoneses viven actualmente bajo las mismas condiciones.
1: Eso sí, la experiencia japonesa nos deja una advertencia universal. La disciplina puede ser valiosa, pero deja de serlo cuando convierte el agotamiento en motivo de orgullo. El trabajo debe permitirnos construir una vida. Nunca debería exigirnos renunciar a ella.
2: Después de la pausa comercial, continuamos con otro tema de interés en Panorama.
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2: Continuamos con más de Panorama.
0: Durante este mes de septiembre presentaremos cápsulas sobre nuestra independencia.
1: La victoria costarricense en Rivas el 11 de abril de 1856 fue seguida por un enemigo todavía más devastador que los filibusteros, el cólera.
0: El cólera es una enfermedad que es provocada por una bacteria que se transmite principalmente mediante agua o alimentos contaminados. Produce diarrea intensa, vómitos y una deshidratación que, sin tratamiento, puede causar la muerte en pocas horas.
1: Los primeros casos aparecieron entre las tropas costarricenses días después de la batalla. En aquel momento se desconocía la existencia de la bacteria y se creía que las enfermedades eran causadas por vapores malignos. Ante el avance de la epidemia, el ejército emprendió el regreso a Costa Rica.
0: Muchos soldados se enfermaron durante el camino y llevaron involuntariamente el cólera hasta sus comunidades. La enfermedad se extendió rápidamente por el país y dejó alrededor de 10.000 fallecidos, cerca del 10% de la población nacional.
1: Así Costa Rica ganó una batalla militar en Rivas, pero enfrentó después la peor catástrofe sanitaria de su historia hasta ese momento.
0: La inteligencia artificial avanza a una velocidad extraordinaria. En pocos años, pasó de responder preguntas y generar imágenes a programar, analizar información y ejecutar tareas con cierto grado de autonomía. Pero ese crecimiento también está despertando una pregunta inquietante. ¿Deberíamos disminuir el ritmo antes de crear sistemas que no podamos controlar?
1: La preocupación ya no proviene únicamente de críticos de la tecnología. También está siendo expresada por quienes participan directamente en su desarrollo.
0: Darío Amodei, director ejecutivo de Anthropic, empresa creadora del asistente basado en inteligencia artificial Cloud, pidió recientemente desacelerar el aumento de las capacidades de los modelos más avanzados. No propuso detener toda la investigación, sino ganar tiempo para fortalecer la seguridad. Entre sus recomendaciones están incorporar evaluadores independientes dentro de las compañías, acordar reglas entre los principales desarrolladores y promover la cooperación internacional.
1: Sam Altman, director ejecutivo de OpenAI, respaldó la idea de contar con supervisores externos. Su propia empresa reconoció que todavía no existen controles suficientes para continuar desarrollando indefinidamente estos sistemas a máxima velocidad.
0: La advertencia surge después de varias pruebas en las que agentes de inteligencia artificial intentaron vulnerar redes informáticas, evadir restricciones o realizar acciones que no habían sido autorizadas claramente por sus usuarios. Estos experimentos fueron efectuados en ambientes controlados, pero revelaron capacidades que podrían resultar peligrosas si llegan a utilizarse con fines criminales.
1: Bill Gates también se sumó al debate. El fundador de Microsoft afirmó que apoyaría un plan creíble para desacelerar mundialmente la inteligencia artificial, aunque considera difícil alcanzar un acuerdo por la competencia económica y tecnológica entre los países. Gates advirtió sobre la posible desaparición de empleos y el crecimiento de los fraudes, la desinformación, la vigilancia y las imágenes falsas.
0: La inteligencia artificial puede contribuir enormemente a la medicina, la educación y la ciencia. El debate, por lo tanto, no consiste en rechazarla ni detener todo el progreso.
1: La verdadera discusión es si la humanidad establecerá controles, responsabilidades y límites antes de que la tecnología avance más rápido que nuestra capacidad para comprenderla y gobernarla.
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6: 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En busca de una sana convivencia. Esta semana está marcada por un fervor patriótico que nos envuelve a los costarricenses. Se entonaron himnos, se prepararon desfiles de faroles, se adornaron hogares y negocios con símbolos nacionales. El propio día que se celebra la independencia, el 15 de septiembre, se engalanaron nuestras calles con desfiles, ondeando banderas y entonando himnos patrios que nos llenan de amor y orgullo patrio. Amor a la patria. Este es un reto a nuestras posturas, que descubran ese amor que le debemos de profesar en verdad y en justicia a nuestra amada Costa Rica. Aunque nos cobija una misma bandera, como personas independientes, no siempre coinciden nuestras posturas para alcanzar un solo rumbo promisorio como país. Pero ¿cuál es el camino que pueda guiarnos a alcanzar como país un justo consenso? En primer lugar, debemos tomar en cuenta de que no somos dueños de una absoluta verdad y que tal postura es definitivamente un obstáculo para llegar a un entendimiento. La verdad, la razón es como una moneda con sus dos caras, que para que llegue a su unidad se debe reconocer la verdad que asiste a ambas caras. Reconocer la postura sujeta a la razón que asiste en parte al que no piensa igual, es signo de madurez y sabiduría. El respeto, al contrario, es la raíz que garantiza a que el amor patrio germine sano y poderoso. La hostilidad, así como la agresión de hecho o tácita y la intolerancia, dañan gravemente el lograr llegar a un entendimiento para bien de todos. Los cristianos somos una parte muy significativa del total de nuestra población y, como tales, debemos recurrir a los textos bíblicos como guía de vida y convivencia. Hacer nuestra la enseñanza de Jesús cuando nos dice: entonces conocerán la verdad y la verdad los hará libres. Juan 8:32. Más que una confrontación nacional, el llamado debe ser una sincera reflexión de la propia verdad, sujeta a las reales intenciones que motiven una postura y su intención de engrandecer genuina y limpiamente la vida de los ciudadanos cobijados por nuestra misma bandera tricolor. Finalmente, tengamos presente que lo que nos dice Lucas en 11:17, todo reino dividido contra sí mismo es asolado y una casa dividida contra sí misma cae. Costa Rica merece que sus hijos lleguen a un acuerdo en sus diferencias, en su ceder ante la razón que asiste al contrario que piensa distinto, para que así siga reinando en Costa Rica el trabajo, la concordia, el respeto, la paz y la democracia.
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6: Este fue un comentario de Guadalupe María Araya Monje.
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1: 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La pregunta de la semana dice: ¿está de acuerdo con el proyecto de ley que eliminaría la colegiatura obligatoria para varias profesiones?
2: Recuerde que la puede responder ingresando al sitio web panoramadigital.co.cr y en nuestra página de Facebook, Panorama Cámara Nacional de Radiodifusión. Agradecemos muchísimo por su atención en esta mañana. Que pase muy bien. Hasta el próximo lunes.
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4: Muchas gracias por su atención. Le esperamos en nuestra próxima edición de lunes a sábado, al ser las 7 en punto de la mañana.
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Justo a mi hermanito DJ Ahmed. Vamos iniciando sabadito 19 de septiembre, ya vamos rapidísimo este año y este mes de independencia. Quiero que vaya reportando sintonía a través del 86.

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1: Vamos a mandar saluditos para Juana, que ya está reportando sintonía. Dice por aquí, Black, saluditos para Pinky. En Tierra Blanca de Cartago, dice saluditos para

mejores chules de sábado, dice aquí en el área, dice. Dice buenos días, Johnny Mora. Dice buenos días, de una subiendo los 2 decibeles. Arriba. Ardilla dice. Dice empezando. Saluditos, gente, como se debe, dice

Con Llano Grande. Jonathan y Jorge dice lavando la unidad 10. Alfonso manda fueguito también. Dice un saludito para los compadres Mendieta, Bar,

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Ya reporta también el señor Luis Alegría. Dice de Playa Calzón de Pobre, dice en Hermosa Guanacaste, Manu, Manu. Dice la gemela, un saludo para Johnny Mendieta y su esposa. Dice la gemela que la ama muchísimo. Saluditos para Pipa, dice reportando en el camión a

Estamos aquí en la casa escuchando 103, la mejor de todo. Dice, un saludito para Oldemar, dice. En el dique de Cartago, dice. Siempre conectadísimos con la dosis. Gabriel dice, un saludo para la Chimoltrufia. Ahí está, saluditos para la Chimo.

Dice por aquí activo el cachí. Dice un saludito para los compañeros de la bodega, dice Pecosa. Daniel la nalga, dice el Jefferson, el Toro el flojo, dice Brian, y el guapo solo. Dice, están conectadísimos con la dosis. Son las 10:30, vamos a pequeño corte comercial de nuestros patrocinadores y

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Dice buenos días, saludos para Venda Jefferson, Ferral, Pastel, Navarro dice, Marenco, Kevin. Dice la pantera de parte de Charlie. Dice, tú eres mi bendición, saluditos, sábado. Dice, con la dosis, saluditos para Bernie. Y Dani dice. Dice mi bro, saludos, aquí fue el sintonía. Dice, estamos inyectados en el bodegón de la cerámica. Dice, en Heredia.

También quiero recordarles que mi hermanito DJ Osier va a estar completamente en vivo allá en Rancho Viejo. Dice que esto es en Caldera, Punta Arenas. Hoy va a estar junto a Johnny Man. Dice Blackcito, saludos para mi hijo Matías, que hoy está cumpliendo años. Que Dios me lo bendiga siempre, de parte de Luma. Dice Cartago City, activo.

0: En Frejanes de la Abuela dice, en la demencia, sintonizando la mejor.
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Dice Ahmed, salúdeme a Rosa, feliz cumpleaños. Carlos también, mi hermano, dice saludos para ese de Cartago. Dice un saludo para Stephanie Valverde.

maquinaria, dice. Allá en Tilarán. Dice por aquí, saluditos para Oscar Hernández, dice que cumplió años ayer. Oiga, y el barbero también, que está cumpliendo años hoy en Río Jiménez. Y saluditos para toda la gente de Río Jiménez. Y quiero que sigan reportándome sintonía y mandándome fueguito a través del 866.

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Dice, bendiciones, saludos a los del taller Queens, dice, eso es en... Dice por aquí también un saludito para Manolo, bendiciones. Y Elmer Barquero dice, en carretera, en Alajuela, la capital del mundo. Vaya, qué buena nota la liga también.

es donde usted siempre tiene que estar reportando sintonía. Dice, buen chuncito, papi, bendiciones, hoy gana el Team Florense. Mi hermanito Kevin dice que hoy gana el Team Florense. Luis Castillo también dice, saluditos para el grupo. Activos en carretera, dice, de Alajuelita para Boto y Pastrana. Dice, saluditos a mi hija Madison.

Dice por aquí, saluditos para Rachel María. Dice por aquí, saluditos para DJ Fire, que están cumpliendo años, allá en Cariari, y su amigo Oscar. Dice saludos. En mis 46 años, dice, soy la vieja escuela, dice Coco en San Carlos. Hey, feliz cumpleaños, mi marito. Y saludos allá en Piñales del Caribe, dice, full conectadísimos para David, el famoso Patas. Un saludo para Jason Vargas.

Saluditos para Gabriel Morales, el jefecito, dice en el CEDI allá en Beinza Motors Heredia. Dice saludos para Lowell, de parte de Sai. Mi hermanito DJ Kevin también ya reporta sintonía desde Carpio City. Ya estuvo también por aquí recogiendo su llavecita. Randall inyectadísimo también. Chiqui Valverde también inyectado, dice en la unidad número 2 de repuestos. El camionero, dice, de Boaz. Dice Vladimir Mir por aquí, un saludito para Marlon y Rita, dice que estamos full de brete, dice. Allá en Llano, de parte de Vladimir. Dice saluditos desde Tres Ríos. Mi hermanito del 4029. Eso es, se me lengua la traba. Dice saluditos a mi novia Michelle, de parte del

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11:07. Oye, ya vino el segundo ganador de la llave maya. Qué buena nota. Ya hemos entregado dos llavecitas mayas que se ganaron esta semana. Recuerde que si usted quiere ser el ganador de la llave maya, esté pendiente del programa de la próxima semana, sea lunes o sea jueves. Es una sorpresa. Usted puede ser el ganador de esa llave maya. Quiero mandar saluditos también a Riael, dice, saludos a Beto allá en Guápiles y a Jonathan y a su esposa. Dice por aquí el Fever Pitch Rhythm. Ya casi se lo tiramos por ahí, mi hermanito, del 9956. Dice en Limón, saludito para los compas.

Bendiciones acá, un sábado más con la dosis, dice saludos a Dani, el Bambino. Dice de Cartago, dice saludos, pueden poner algo de Chencia, claro que sí, ya le mandamos por ahí algo. Dice Pizarro Guzmán, dice saluditos desde Heredia, dice para Gilberto Pizarro Duarte.

recuerde que puede seguir reportando sintonía a través del 866-1303. Quiero que me empiece a mandar fueguito a partir de este momento. Mándeme solo fueguito, fueguito, fueguito, fueguito. Quiero recordarles también que mi hermanito DJ Black va a estar hoy completamente en vivo allá en Barrio La California, en La Clande. Eso es en La Clande, allá en Barrio La California. Así que si no tiene nada que hacer hoy, váyase directo para La Clande. Mi hermanito DJ Osier va a estar allá

Oye, qué buena nota, como sigue ingresando el fueguito a través del 866-10303. Mi hermanito, el 6109. Oiga, el 9695 también manda fueguito.

Otto también dice saluditos aquí en la breteada, dice salúdeme a Otto desde Paraíso. Carlos Zamora dice también saluditos desde Guásimo aquí con mi sobrina Adriana, dice en la cocinada de parte del tío Chino. ¿Qué me dice mi bro? Buena nota, dice mi compita.

Ahí viene la mía en ese ritmito. Ahí viene la mía en ese ritmito. Oiga, si usted es conocedor de esa canción, quiero que a partir de este momento me mande fueguito.

también manda saludos. Ya desde Cartago. Bueno, recuerden que pueden seguir reportando sintonía a través del 866-10303. Si usted es conocedor de esta canción, quiero que me mande fueguito, fueguito, fueguito, fueguito. A partir de este momento quiero que me mande.

0: DJ Amen.
1: Oye, mi hermanito DJ Marco ya manda fueguito también por ahí. John Cass también manda, manda fuego, manda fuego. Dice saludos a Med desde Cartago. Saludos a Daniel Leiva, dice que ayer estuvimos de aniversario, 14 años. La vieja escuela presente. Jetri. Mi hermanito Randall también manda fueguito. Mi hermanito Otto también manda fuego, dice un saludo para el compa, dice. Chanca flaca, dice. Y que no le ponen el brete. Selecta Maya Ross también, ya reporta sintonía y manda fueguito. Dice, un saludo para Gabriel Morales, dice el jefecito allá en el CDB Insa Motors en Heredia. Mi hermanito Vinicio manda fuego. Ajá. Si usted es conocedor, quiero que me mande fuego.

quiero recordarles que mi hermanito DJ Black va a estar completamente en vivo hoy allá en la Clande, eso es en Barrio La California. Y mi hermanito DJ Osier también hoy va a estar por allá en Rancho Viejo, eso es allá en Caldera, junto a Johnny Man. Qué buena nota como sigue ingresando el fueguito. Si usted es conocedor de estos chuncitos, quiero

ya salió mi hermanito O'Connor. Oiga, desaparecido desde años atrás. El señor O'Connor. Reporta sintonía, mi hermanito

saludos a Esteban Vargas allá en Cartago. Manda fueguito también. Dice Fabián Saborío, reportando desde Cachí. Así mismo, pulo, pulo, pulo. M. Pizarro también manda fueguito. Dice, se descontroló esto. Luis López dice, saludos para todos los compadres allá de San Antonio Desamparados, dice, de la calle La Batalla. Siempre con el fueguito activo. Dice, apenas para la

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amante de la buena música, quiero que a partir de este momento me empiece a mandar fueguito, fueguito. Si usted es conocedor, quiero que me mande fueguito a través del 8665303. Para que vamos cerrando esta última media hora.

buena nota como vamos a ir subiendo. Así que quiero que siga mandándome fueguito. Qué buena nota como sigue ingresando el fueguito, fueguito, fueguito. Dice saludos desde Cartago City. Este mejor programa. Buena nota, mi hermanito del 3300. Diego Vázquez también ya reporta sintonía. Mi hermanito también dice saludos. Quiero saludar a Bomba. Brian dice Chancho en Piñales del Caribe dice que están dándole duro a la breteada. Vlad dice saludos para mi compa Randall alias Miguelito. La canción de mi hermanito DJ Ahmed. Esa es la canción de Ahmed. Esa es la canción de más de uno. Quiero que

dice por aquí, saluditos para Eric Orbina y a Diego Alonso, dice, en Autolavado, JIM, dice, allá en la Fortuna de San Carlos, saluditos para ellos. Chino, manda fueguito.

Jenny Soto dice también un saludito. Al club Solo Tú dice, ¿me podrías, por favor, con placer con la canción? Ya le voy a decir a Doing DJ Ahmed que se la ponga. Mi hermanito Andrés también manda fueguito. Dice, un saludito para mi novia Ale, dice que anda haciendo ruta conmigo. De parte del 4303. No cometan ese grave error. No me toquen la gana. Dice, de Ciudad Quesada, dice, saluditos a la people allá en plataformas. Que trabajan en plataformas. Oiga, qué buena nota. Hoy casi no se me han reportado las plataformas.

quiero saludar a mi manito Daniel el Negro, que también reporta sintonía. Mi manito Daniel, el famoso Daniel el Negro. Dice Floristería La Rosa.

saludos para mí, que soy de cumpleaños. Mi nombre es Kevin Ulloa, dice que está en la avería. Feliz cumpleaños, mi hermanito. Este es el pull-up de cumpleaños para mi hermanito Kevin, que está cumpliendo años.

Oiga, para la siguiente canción que vamos a tirar, quiero que queme a su compa, que no lo dejan salir de la casa si no hace los quehaceres de la casa primero. Si usted tiene ese compa que no lo dejan salir, esta siguiente canción que viene es para él directamente y estrictamente. Al que no dejan salir de la casa, es para que se la dedique de una vez. Como dice, usted debe estar soñando.

Anuel dice, yo ya le limpié el piso, así que déjeme irme para la calle de una vez. Mándeme el nombre de ese compa que no lo dejan salir.

que feliz cumpleaños, mi hermanito. Y usted sabe. Dice por aquí, un saludo para Dani. Aquí ando haciendo Uber con Tony. Y Angie dice, a todo volumen. 103 dice, en Heredia. Pegadillo dice que está allá.

allá en Liberia. Ese compa dice Mario Obando. El que no lo dejan salir, el que no lo dejan salir. Mi hermano Jesús también dice por aquí. Oiga, qué buena nota, Pablo.

casita o en el carro donde esté. Así que sigue mandándome fueguito, fueguito, fueguito. Haga los pasos. Si está en la casa, quiero que se vaya preparando de una vez. En el carro, si va en la presa. Vamos a empezar de izquierda a derecha. Vamos.

Ese saludo para este poco de mentirosos desde Acerrí. Venga, la abuelita breteando. Dice saluditos para Azul Azul de su mamá. Dice un saludo para los choferes de los buses de Tres Ríos allá en

Dice, a Dani le pegan en la casa. Y a Tony se va a pegar el viernes. La verdad es que se escape más bien. Dice a Wesley en barrio.

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0: Taclande, eso es allá en la Cali, en Barrio La California. Y mi hermanito DJ Osier va a estar completamente en vivo allá en Rancho Viejo, eso es en Caldera, junto a Johnny Man. Venga, nos quedan los últimos 7 minutos, así que vamos a ir. ¡Baile y baile! No deje de mandarme fueguito, no deje de mandarme fueguito.
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0: Así es como los queremos. Póngale atención a lo que dice Miniman ahí.

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2: Oye, quiero recordarles que mi hermanito DJ Black va a estar completamente en vivo hoy allá en la Clande, eso es en la Cali. Oye, también mandarle saluditos al jefe, claro que sí, jefe. Mi hermanito DJ Osier también va a estar por allá en

0: Jesus.
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2: Y el camión también le queda confiscado.
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Hola, hola, ¿qué tal? ¿Cómo están? Saludos. Feliz fin de semana. A partir de ese momento los acompaño en cabina Nelson Campos y pues la invitación para que por supuesto envíen su mensaje. Ya saben cuál es el WhatsApp y los que no saben pues es el 866-10303, ¿ok? 866-10303, así de fácil y de sencillo. Saludo para todos los que están en carretera, los que vienen de escuchar a Summer Reggae, mis compañeros DJ Dalo y DJ Ahmed en vivo. Hoy DJ Black ahí se dio libre, man. Así que buena nota. Invitados entonces para que me acompañen a partir de ese momento. Ok, vamos a continuar con más música. Vamos a disfrutar del fin de semana. Así de rico como está haciendo el clima. Así de rico para pasarla bien con los amigos. Así de rico para planear qué se va a hacer el fin de semana. Ok, viene entonces Juliana, Juan Duque, Emilio Rousseff. Se llama Así de Rico en 103.

0: mejor al piano.
1: Eso suena muy rico.
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0: 12 mediodía más 39 minutos. Ahí estaban Los Ajenos. Se llama Montado en la Carreta. Los Ajenos y Bante acá en 103. Saludos para los que están montados en la carreta desde hace rato. Que ayer, o hay incluso algunos que empiezan la fiesta desde el jueves, man. ¿Quiénes están montados en la carreta hoy escuchando 103? Y van a estar montados en la carreta hasta mañana. Bueno, una vez más, bienvenidos al oficial de todos. Saludos para los que vienen sintonizando apenas. Y pues la invitación para que hagan su reporte a través del 866-1303. Saludos a toda la gente que estuvo ayer en el Rich Time Amazonas, en Escape. Ahí estuvo Carol Ice Electris, DJ Tokio, estuvo Mario de la O, Andresito López también. Y pues bueno, fue una locura completa. La invitación entonces para que hagan sus reportes. Ya vengo a saludarlos. Les voy a dar un chancecito más ahí para que te una, me envíen el reporte desde donde están escuchando 103, ¿ok? Vamos con más música. Tiene una canción que ha estado dentro de la lista Feeling the Hits. Estuvo como recomendación. La semana pasada, por cierto, estuve en número 3. Y vamos a ver cómo está esta semana. Tienen que escuchar la lista Feeling the Hits a las 2 de la tarde, pero vamos a escucharla, ¿les parece? Se llama Mojando la Rata, la chonta, o el chonta más bien, acá en 103.
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1: 12 mediodía más 46 minutos. Ya acá en el sector de La Uruca pinta a que va a llover, esperemos que no, pero sí está bastante nublado, mae. Saludo para todos los que están allá en sintonía, saludo para el loco. Saludos para el 0404 ahí, que está en sintonía, no sé cómo es que se llama, mae. Saludos para Adri también, que está en sintonía de 103. Y saludos para nada más y nada menos que Andrei, que también está en sintonía de la oficial de todo. Sigan haciendo reportes, por supuesto, en este fin de semana. Gracias por acompañarnos. Saludos para Adriana también. Y para Gago, que están ahí en sintonía. Antes de continuar con más música, quiero hacerles una invitación especial porque quiero recordarles que el próximo sábado 26 de septiembre de 12 mediodía a 7 p.m. en el gimnasio Einer Ugalde Atillo 2 se va a estar haciendo una actividad pro construcción de la segunda torre del Espíritu Santo para 372 jóvenes mujeres. Van a haber artistas nacionales e internacionales, así que están invitados el próximo sábado 26 de 12 mediodía a 7 p.m. en el gimnasio Einer Ugalde de Atillo 2. Pueden colaborar, desde ya vía SIMPE al 8457-2020 o pueden ahí reportarse también al 22-86-17-17. Dentro de los artistas nacionales que van a estar por ahí en esa actividad, les cuento que va a estar van a estar los ajenos y la cuarta para que le lleguen. Va a estar bastante, bastante bueno. Ok, así que me cuentan si van a ir. A ver si nos topamos por ahí, puede ser. ¿Les parece? Vamos con más música. Feliz fin de semana.

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1: Nada más y nada menos que Toledo, Chima y Forbes. Se llama Batman Team y la escuchabas acá en 103 en este fin de semana. Buenísima vibra, mae, piezón, talento 103% nacional, para que lo sigan solicitando a través de nuestro WhatsApp, ¿ok? No se les olvide, las redes sociales, pueden encontrarnos en TikTok, en Instagram, Facebook, YouTube, como 103FM en letras. 103FM en letras. Los invito para que le den seguir a la página, porque ahí se pueden dar cuenta de todo lo que pasa acá en 103. Las historias de gira de coles, los eventos y demás. 103FM en letras en todas las plataformas, para que de una nos agreguen. Vamos a ver cuántos nos agregan. 103FM en letras. Voy a fijarme ahorita en redes sociales. 1:05 p.m. Gracias por estar en sintonía de la oficial de todo. Espero que estén pasando un excelente fin de semana. Ahí donde quiera que estén, en la casita, chileando, en la piscina, en la playa, camino a la playa, en los trabajos y demás. Si están en sintonía de 103, los invito para que me hagan el reporte de una vez, ¿ok? Así como Carlos, que dijo que está escuchando desde Monterrey, de San Carlos. También por ahí está Jonathan escuchando 103 y está reportando en estos momentos Nelita mandando corazones rojinegros. No, Nelita, así no. Así no. Son morados y blancos, ¿ok? Morados y blancos los corazones, por favor. Vamos con la leyenda de Tupac acá en 103. Se llama California Love. Así que subile el volumen. Buenas tardes.

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1: Ahí estabas escuchando a Capo, se llama Bombón. Para este fin de semana, mae, piezón, a mí me gusta bastante. Buenísima vibra, Capo, en realidad. Toda la música de Capo me gusta bastante, mae, tira muy buena lírica. Muy buenas canciones. Quiero invitarlos para este próximo sábado 26 de septiembre, a partir de las 12:30.

hasta las 7 p.m. para que vayan al gimnasio Einer Ugalde Atillo, en Atillo 2. Porque, bueno, se va a hacer una actividad tanto con artistas nacionales e internacionales en pro construcción de la segunda torre Espíritu Santo para 372 jóvenes mujeres. Y pues va a estar bastante, bastante cool, bastante chiva. El próximo sábado 26 de septiembre, entonces, a partir de las 12 mediodía hasta las 7 p.m. en el gimnasio Einer Ugalde Atillo 2. Pueden hacer su donación a partir de ese momento a los teléfonos 84572024 o pueden contactarse al 2286-1717, ¿ok? Quiero mencionarles que va a estar por ahí entre los artistas nacionales, Los Ajenos y La Cuarta, entre muchísimos, muchísimos más. Así que no se lo pueden perder el próximo sábado 26. Para que vayan de una. Vamos a continuar con más música. Ya la 1:13 p.m. Viene Aria Vega junto a Ryan Castro. Se llama Chévere. En la oficial de todo. Aria Vega.

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1: Una de la tarde más 21 minutos. Don Miguelo se llama. ¿Y qué fue? Ay, qué buena canción. Quiero hacerles una invitación para que a partir de las 2 de la tarde, por supuesto, se queden con nosotros porque viene la lista Feeling the Hits. Los 20 temas más importantes de la semana, más las 12 recomendaciones. Así que aquellos que obviamente les gusta la lista, esa es la invitación para que nos acompañen a partir de las 2 de la tarde. Y por supuesto para todos los demás también, porque tenemos dos recomendaciones buenísimas. Y por supuesto, si quieren saber si la canción de la semana pasada se mantiene como número uno, pues ya saben qué es lo que tienen que hacer, ¿ok? Chequenle de una a partir de las 2 de la tarde la lista Feeling the Hits, los 20 temas más importantes de la semana, ¿ok? Vamos con más música. Viene Fresh Bottom, más Randy, se llama Fumeteo en la oficial de todo.

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1: Original Guiales. Ahí estaban escuchando a Chel Dixon, OG. Mae, qué buena canción. Saludo para toda la gente de Puerto Limón, Costa Rica. Y saludo para Chel Dixon, que mae se fue, pero volvió como los grandes, mae. Empezó a sacar y sacar y sacar y sacar canciones. Y esta es una de ellas que vos podés seguir solicitando a través del WhatsApp, ¿ok? A través del 866-10303. Quiero saludar a Betsa, a Michael, a Tabiño, a Rebeca, a Toto, mae, que ahorita ahí lo voy a ver, a Toto, mae. Saludos también para Víctor en sintonía. Esa es la actitud, reportando de una. Quiero recordarles que dentro de pocos instantes viene la lista Feeling the Hits, los 20 temas más importantes de la semana. En esta ocasión los va a acompañar mi compañera amiga del Morning Show, Rachel La Moradita. Así que acompáñenla a repasar los 20 temas más importantes de la semana, ¿ok? Más las dos recomendaciones que están muy buenas. Saludo para Rachel ahí que se está comiendo alguito. ¡Provecho! ¿Cómo fue?
2: Ma, es que la verdad está haciendo mucha hambre, pero bueno, buenas tardes, gente linda, hermosa. Ya casi venimos con Feeling the Hits. Ma, esta vara de la M grande, ma, es buenísimo.
1: Bueno, ahí la saben escuchando a Rachel a partir de las 2. La voz se atraganta, eso sí, ¿verdad? Vamos con más música, ¿les parece? Ya a la 1:35. Vamos a escuchar a Jake Wheeler, se llama De Lejitos Remix, en la oficial de todo.

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1: Se llama ¿Dónde están las huilas? Y ella es Leti, artista 103% nacional para este sabadito lluvioso aquí en el sector de La Uruca. Todos los que vienen para La Uruca, sepan que ya está lloviendo oficialmente. Yo me despido. Gracias por acompañarme un ratito. Hoy Rachel me hizo el favorcito de venir a dar la lista Feeling the Hits. Así que por favor la acompañen para que repasen junto con ella los 20 temas más importantes de la semana y también las dos recomendaciones que están muy buenas también. Y antes de irme, quiero invitarlos para que se queden también con ella, porque resulta que vamos a dar entraditas para la otra semana para la actividad que les estuve mencionando anteriormente. ¿Cuál es? Bueno, este sábado 26 de septiembre va a haber una actividad en el gimnasio Einer Ugalde de Atillo 2, desde las 12 y mediodía hasta las 7 p.m. La meta es la construcción o proconstrucción de la torre número 2 de Espíritu Santo para 372 mujeres, ¿ok? Así que acompañen a Rachel porque ella tiene aproximadamente, yo creo que son como 4 entradas para regalar para la otra semana, ¿ok? Así que quédense con ella. Recuerden que pueden colaborar desde este momento en el Simpe en el 8457-2020, 8457-2020, o pueden comunicarse al teléfono 2286-1717, ¿ok? ¿Quieren entraditas para ir la otra semana? Quédense con Rachel, por supuesto. Recordarles o mencionarles que dentro de los artistas nacionales van a estar Los Ajenos, La Cuarta, entre otros más. Así que chequenle, por supuesto, a la lista Feeling the Hits, ¿ok? Me despido, si no es antes, nos escuchamos el próximo viernes en 103 Mix de Noche a partir de las 9 de la noche, o si no, también el otro sábado a partir de las 12 y mediodía, ¿ok? Los dejo con un rewind buenísimo, buenísimo, buenísimo. Se llama el grupo Control Machete y el tema Sí Señor, acá en 103. ¡Chao!

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0: Muy buenas tardes, mi gente. ¿Qué tal? Feliz sábado. Espero que la pasen súper bien. Yo soy La Moradita y el día de hoy los estoy acompañando nuevamente después de mucho tiempo acá en Feeling the Hits, el conteo oficial de las 20 canciones más sonadas durante toda esta semana. Así que hoy tenemos regresos, quienes suben, quienes bajan, buena música como siempre para comenzar el fin de semana, ponerle un poquito más de calorcito a esta tarde que está bastante lluviosa, al menos por acá en el sector de La Uruca. Y de una vez vamos a empezar porque nosotros ya queremos comenzar y ver quién está en la posición número 20. Y es que acá en este puesto empieza arrancando Trueno con Por Unas Llantas, este tema que fue lanzado en abril de este año, es muy reciente y por supuesto que forma parte de ese cuarto álbum del artista, que también se va a estar presentando por acá en nuestro país el próximo 1 de noviembre con un show espectacular. Siempre se los he dicho, me encanta Trueno por cómo él empezó todo este tema de la música y demás en aquel entonces, esos barrios donde él se iba a meter y hacía sus batallas de rap y demás. Ahora es un gran artista y se coloca en la posición número 20, iniciando este conteo con toda la actitud y con toda la energía. Esto es Por Unas Llantas.
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0: por unas llantas de nuestro querido Trueno en la posición número 20, abriendo el conteo oficial de Feeling the Hits. Y ahora sí llegamos a la posición número 19 y acá aparece Jay Wheeler con su tema Fuga, una de las canciones incluidas en este álbum, ¿verdad?, que se llama La Voz Favorita, que fue lanzado también en este año. Es musiquita nueva y bueno, aquí Jay se aleja un poco de todas esas baladas románticas que lo hicieron como conocido, ¿verdad?, y nos está apostando como por una propuesta un poquito más urbana, que es como lo que hoy en día está sonando, más orientada así como a ese perreíto de fin de semana y por supuesto también un poquito sensual. Sin duda alguna, ¿sabes?, es que Jay ha construido una buena parte de esta carrera alrededor de canciones de amor y de desamor, pero en este proyecto nos muestra que también puede como moverse un poquito y ser más flexible a estos sonidos más atrevidos. Así que sí, en la posición número 19 vamos a escuchar Fuga de Jay Wheeler.
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1: 2:15 Escuchábamos antes del corte comercial Fuga de Jay Weller. Y bueno, chiquillos, seguimos acá con nuestra lista oficial Feeling the Hits. Pero antes de eso, yo quiero recordarles que el próximo sábado va a haber un evento súper importante porque va a ser como algo que nosotros podemos apoyar, y esto va a ser en base a la proconstrucción de la segunda torre de obras del Espíritu Santo. Un evento que va a traer varios artistas y, por supuesto, como se les dice, como les digo, va a traer recaudación de fondos para poder construir esta torre para las chicas, ¿verdad? Para las mujeres que necesitan ya como su propio espacio. Entonces son 7 horas llenas de buena música, de muchas actividades y demás. Esto va a ser en el gimnasio Heiner Ugalde, Atillo 2. Y van a estar, por supuesto, artistas 103% nacionales, como lo son Los Ajenos, La Cuarta, va a estar Colectivo Manteca, Vanessa González, que canta lindísimo. Y el día de hoy voy a estar obsequiando entradas. Así que si usted quiere una entrada para ir a este evento, para apoyar y, por supuesto, también para disfrutar de buena música y actividades muy bonitas, simplemente mándeme un mensaje al WhatsApp 866-1303 haciendo su reporte de sintonía y, por supuesto, su reporte de Feeling the Hits, y yo les voy a obsequiar una entradita para que usted vaya acompañado a celebrar este evento, a escuchar buena música y, por supuesto, apoyar a esta causa bastante bonita. Seguimos con más de Feeling the Hits. Llegamos a la posición número 18 y aparece artista también 103% nacional, Byron Salas con Flor 10. Y este costarricense, ¿verdad?, sigue ampliando todo este catálogo urbano con esta canción que también es muy nueva porque se lanzó en junio de este año. Y bueno, ya sabemos que Byron tiene ya a varios años de trayectoria y demás. Y bueno, por supuesto, estas canciones han circulado fuertemente dentro de toda esta escena urbana costarricense. Flor 10 en el puesto número 18. Y ya casi regresamos con más Feeling the Hits.
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Ese era Byron Salas en el puesto número 16. Y perdón, 18. Ya me adelanté, vio. Seguimos acá con Feeling the Hits, el conteo oficial de las 20 más sonadas. Y llegamos al puesto número 17 con una canción que a mí en lo personal me encanta un montón. Y es que aparece nuevamente Jay Weller, pero esta vez con su tema de lejitos. Esa canción, ¿verdad? Que es como más directa, como de ese clásico, ¿verdad? Esa distancia, esa relación complicada que dice uno como nos alejamos, pero todavía hay interés. Y hay interés. Nos queremos, pero no nos queremos soltar también. Entonces estamos ahí como en ese vaivén. Y esta canción definitivamente demuestra en letras ese tipo de sentimiento. Y les voy a decir, les voy a dar un dato muy curioso. Este tema se convirtió en uno de los más destacados de todas las canciones recientes de Jay Weller. Es actualmente la más escuchada en Spotify, y por supuesto que esto nos demuestra que Jay Weller puede pasar de la balada romántica al urbano sin perder ese sello que lo caracteriza. Definitivamente una canción bastante buena, así que vamos a escucharla en el puesto número 17.

0: Continuamos con más de Feeling the Hits. Al ser las 2 de la tarde con 24 minutos, estábamos escuchando en el puesto número 17 a Jay Weller con De Lejitos. Uf, canciones de mis favoritas sin duda alguna. Continuamos, llegamos al puesto número 16 y me encanta porque acá aparece un artista 103% nacional, uno de la casa definitivamente y uno que está haciendo las cosas sumamente bien. Aparece Daykel junto a DJ Kendo con Pum Pum Fati, una canción perfecta para el fin de semana, para calentar un poquito esta tarde que está bastante oscurita y bastante fría. Y sin duda alguna esta es una canción que nos pone a bailar en cualquier momento, a cualquier hora del día y haciendo cualquier cosa. Así que si usted está por ahí en su casa haciendo oficio y demás, agarre ese palo piso, esa escoba y póngase a bailar esta canción que definitivamente es buenísima. Posición número 16, Pum Pum Fati de Daykel junto a DJ Kendo.
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canción definitivamente de fin de semana con toda la actitud de que nos presentaba Pum Pum Fati. Y ya estamos acá de vuelta para conocer la posición número 15. En el puesto número 15 aparece una canción bastante chévere, y es que Ryan Castro une esa voz tan y ese sonido tan espectacular de él junto con Aria Vega y nos dan este remix llamado Chévere. Una canción que definitivamente ha sonado bastante, ha alcanzado puestos en listas bastante importante, y yo pensé que era una canción, chiquillos, que ya llevaba como un montón de tiempo porque la he escuchado tanto, ¿verdad? Que uno dice, ah, no, esa canción salió un montón, y no, esa canción salió justamente en ese año. Bueno, el remix salió justamente en febrero de este año, así que nada, les ha ido muy bien con esta canción. Aria Vega, que me parece una chica espectacular, una cantante y una artista increíble, se los he dicho muchas veces, me transmite como esa vibra como muy pacífica, y que a ella todo le sale bien. Ay no, definitivamente una artista que tiene muchísimo potencial, y en esta canción nos lo demuestra. Puesto número 15, Chévere, Aria Vega junto a Ryan Castro.

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8: Regresamos con más Feeling the Hit. Son las 2 de la tarde con 34 minutos y llegamos al puesto número 14, que en el puesto aparece Randy con Fresh Body. Y bueno, esta canción llamada Fumeteo forma parte de uno de los proyectos más reconocidos porque, vamos a ver, sabemos que Randy es uno de esos nombres que no necesita como mucha presentación dentro de todo este género del reggaetón, que formó parte del dúo Jowell y Randy, que es uno de los proyectos más reconocidos de toda la vieja escuela, diría uno. Y bueno, en esta ocasión nos presentan Fumeteo, que esta canción aparece dentro de las playlists actuales de música urbana, pero también demuestra que Randy sigue siendo bastante activo. Nos da como esa vibra de la vieja escuela del reggaetón viejito. Y realmente esto es precisamente uno de esos puntos, ¿verdad?, fuertes de toda esta carrera de este artista, porque tiene que mantenerse pues bastante vigente dentro de todo este sonido urbano que, vamos a ver, chiquillos, cambia constantemente. Cada día hay más, no sé, más sonidos, más diferentes instrumentos, y entonces uno tiene que irse adaptando, y sin duda alguna Randy lo hizo súper excelente junto a Fresh Body. Esta canción se titula Fumeteo y aparece en el puesto número 14. Ya casi regresamos con más Feeling the Hits.

0: Canciones de fin de semana, definitivamente, como que tienen ese feeling, ¿verdad? Como de, uff, voy para la calle, salgo para la calle, me voy para la calle, nadie me lo impide. Y ese era Randy junto a Fresh Budden con Fumeteo en el puesto número 14. Avanzamos en esta lista, Feeling the Hits, llegamos al puesto número 13. Y aquí una de las canciones que yo siempre he dicho que es como, ay, una de mis gustos culposos, porque acá aparecen las muñequitas, pero en esta canción el remix junto a Maluma, una canción que sin duda alguna ha sido bastante fuerte, ha sonado bastante, se ha mantenido pues muchísimo ahí y peleando también por llegar al puesto número uno. Maluma, que nos da como ese estilo, ¿verdad? Que él puede fusionar de todo, un pop latino, un urbano, unos sonidos más comerciales, pero nos mantiene como esa imagen internacional que él venía construyendo pues durante más de una década. Definitivamente una canción que yo mejor no voy a hablar mucho y la vamos a escuchar de una vez porque me encanta. Es una canción que lastimosamente, chiquillos, sí, es mi gusto culposo, pero el día de hoy, en esta semana, se encuentra en el puesto número 13 acá en Feeling the Hits. Las muñequitas, Mr. Plata junto a Maluma.
1: Muñequita, ahí le tengo el remix, pues, mi amor. Maluma, baby.
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6: Y así es, estamos de vuelta con Feeling the Hits. En la posición número 12 aparece Rawayana con Se Vienen Cositas, esta agrupación venezolana, chiquillos, que se ha caracterizado muchísimo porque nos mezcla reggae, pop, sonidos caribeños, y ellos tienen una identidad pues bastante particular, y yo creo que eso precisamente es lo que, o sea, esa mezcla es parte de lo que ha diferenciado a Rawayana dentro de todo lo que viene siendo la música latina. Yo siento que ellos no son como una simple banda que se limita de solo como a un género, sino que también apuestan muchísimo por explorar. Y esta canción sigue como esta línea, que es una propuesta pues bastante fresca y diferente. Y creo que es una muy, muy buena oportunidad para recordar que la música pues no solamente vive el reggaetón, sino que también hay espacio para una banda como lo es Rawayana, con una identidad completamente diferente y completamente propia. Así que sí, se vienen cositas, diría uno cuando vienen cosas buenas. Se vienen cositas en el puesto número 12 de Rawayana.

Se vienen cositas, Rawayana, con esa canción que definitivamente a mí me encanta en lo personal. Me levanta como ese ánimo por su ritmo tan peculiar. Continuamos con más de esta lista, llegamos a la posición número 11. Ya casi vamos por la mitad, ya casi, estamos a un pasito nada más. Y bueno, en esta casilla se encuentra Myke Towers con Carita Feliz. Este sencillo que la verdad es bastante reciente, fue lanzado el 19 de agosto de este año. Hemos tenido mucha música como nuevita, eso me gusta. Y bueno, Myke, verdad, que sigue demostrando que también puede moverse mucho entre el reggaeton, el trap y todos esos sonidos más melódicos, por supuesto marcando siempre su estilo. Y yo creo que este lanzamiento llega como en esa etapa, verdad, donde Myke Towers tiene mucha actividad. Sigue colocando música en todas las plataformas digitales. Y bueno, esta canción, que me parece muy curioso el título, Carita Feliz, representa pues toda esta combinación de como de melodía y de urbano que se ha convertido pues en una, creo que la de las características principales de Myke Towers, que por cierto hace un show espectacular, chiquillas. Vieras ustedes qué clases de shows. Posición número 11, Myke Towers con Carita Feliz.

Carita Feliz de Mike Towers en el puesto número 11. Y chiquillos, ya estamos a nada de empezar el conteo por la mitad de sus últimas 10 posiciones que nos acompañarán el día de hoy en este conteo oficial de Feeling the Hits. Pero antes, ustedes saben que tengo que darles la primera recomendación de la semana, y es que en esta recomendación está como salidita del horno, recién salida del horno, como dice uno, porque aparece The Return of Rough Lion de Toledo junto a Mike Joseph y Yagrixio. Una canción que, bueno, sabemos que Toledo es símbolo nacional, debería ser, pero también es una de las figuras pues bastante vinculadas pues a toda esta escena como urbana afrocostarricense. Y bueno, esta colaboración reúne tres nombres en una producción pues que llega como con mucha energía y está más ligada a esos sonidos, por supuesto, del dancehall y del urbano. Un lanzamiento demasiado nuevo, apenas está comenzando su recorrido, pero pónganle mucho cuidado porque vale la pena tenerlo ahí en la playlist, definitivamente. Primera recomendación de la semana: Toledo, Yagrixio, Mike Joseph, The Return of Rough Lion.

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1: Y es correcto, estamos de vuelta con más de Feeling the Hits. Ahora sí, ya vamos por la mitad de este conteo oficial. Arrancamos con todos estos últimos días, o las últimas 10 canciones, 10 posiciones, como ustedes lo quieran llamar. Y bueno, de este nuevo bloque abre en el puesto número 10 Fade con Qué Vuelta Box, o sea, nuestro artista querido color verde. Yo siempre me pregunté, ¿por qué Fade escogió ese color? Tengo que averiguarme ese dato, pero bueno, este proyecto, ¿verdad? Fade, este tema fue también lanzado en este año y bajo todo ese sello de grabaciones, los poderosos y cuenta, ¿verdad? Con una producción de nombres como Jowan y Wayne, y Fade no se ha quedado pues quieto tampoco este año, acaba de presentar el EP, el Club de las 19 Flores, y continuando también con todo ese concepto relacionado con 19, con colaboraciones que incluyen a Bad Yal y por supuesto a nuestro querido Yandel. Sin duda alguna, Fade, la verdad lo he visto muy perdido. Yo lo he visto muy perdido, pero siempre que saca buena música lo hace de una forma muy buena. Y sin duda alguna, canciones que se posicionan bastante rápido, esta no es la excepción. Por eso se encuentra ahí peleando también por subir al puesto número 1. Mientras tanto se encuentra en la posición número 10, Qué Vuelta Box de Fade.

Continuamos avanzando, llegamos a la posición número 9 y en el número 9 aparece Así de Rico con Juliana, Juan Duque y Emil Rousseff. Esta versión llegó en junio de este año, chiquillos. Las canciones que hemos escuchado han sido bastante nuevecitas y se nota que están haciendo un buen trabajo todos los artistas porque se están posicionando bastante bien esas canciones a pesar de ser nuevitas. Y bueno, esta canción rápidamente comenzó a circular en plataformas como TikTok, YouTube e Instagram también, ¿verdad? Ahí con su famosito trend, su bailecito y demás. Y por supuesto que también mezcla mucho estilo y creo que varias generaciones se unen dentro de toda esta escena, este proyecto titulado Así de Rico. Y bueno, vamos a escucharla en la posición número 9. Aparece Así de Rico, Juliana, Juan Duque y Emil Rousseff. Quédate ahí porque ya casi regresamos con más feeling de hits después de esta posición.

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2: Continuamos con más Feeling the Hits. Esa canción titulada Así de Rico se encontraba en la posición número 9. Qué canción más buena, chiquillos. Tiene como su modo, su vibra de fin de semana, ese sonidito que definitivamente a uno lo pone a bailar en cualquier momento. Y tenemos que continuar. En esta ocasión llegamos al puesto número 8 y aparece Omar Skrtz con su tema Coco. Esta canción que forma parte de su proyecto Por Si Mañana No Estoy. Y la producción, por supuesto, cuenta con nombres bastante importantes dentro de todo el género urbano, como Sky Rompiendo, Curbits, entre otros, que ayuda muchísimo a explicar como todo ese sonido, ¿verdad? Bastante moderno y contundente que tiene este tema titulado Coco, una canción que definitivamente rapidísimo empezó a escalar posiciones y que creo que es una canción perfecta para fin de semana. Así que vamos a escucharla en el puesto número 8, Omar Skrtz con Coco.

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4: Estamos de vuelta y durante ese corte comercial ustedes están escuchando que se va a llevar a cabo el próximo 26 de septiembre, el próximo sábado, la tercera Torretón de la Alegría. Esto va a ser en pro construcción de la segunda torre de Espíritu Santo para 372 mujeres. Van a haber artistas nacionales e internacionales, por supuesto, muchas actividades y demás. Va a ser transmitido a través de las cableras, ¿verdad? Diferentes canales. Y también usted puede asistir. Esto va a ser en el gimnasio Heiner Ugalde, Atillo 2. Artistas invitados como Colectivo Manteca, Los Ajenos, La Cuarta, Vanessa González, Eric Sánchez, La Banda Chiqui Chiqui, entre otros. Así que definitivamente, chiquillos, es una causa que vale la pena apoyar. El Simpe Móvil es el 8457-2024. Y si usted quiere ir, yo tengo acá varias entraditas que voy a estar obsequiando. Entonces nada más póngame un mensaje a través del WhatsApp 866-1303 y póngame ahí, yo quiero ir. Y de fijo yo le guardo la entrada para que usted vaya a disfrutar de buena música y por supuesto apoyar esta causa. Seguimos con más Feeling the Hits. Ahora llegamos al puesto número 7 y me encanta porque aquí aparece artista 103% nacional, nada más y nada menos que Sheldon Dixon con OG Original Jales. Aquí una propuesta nuevamente de toda esta escena urbana que viene pues ganando espacio dentro de todo este conteo. Y la verdad me encanta esta canción. Tiene como ese ritmo, ¿verdad? Ese toquecito, ese ronquido que tiene Shell, que no cambia, ese ronquido y esa voz, definitivamente usted la reconoce a kilómetros, diría yo. Y definitivamente una canción que es perfecta para cualquier ambiente de fiesta y demás. Shell, que volvió de la mejor manera y nos dio esta joya de canción. Puesto número 7, OG Original Yales de Shell Dixon.
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OG Original Yales, posición número 7, nuestro querido Shell Dixon. Qué piezota, chiquillos, definitivamente perfecta para que se lleve el puesto número 1 de este conteo. Pero bueno, mientras tanto nosotros continuamos. Y es que, chiquillos, esta canción que llega al puesto número 6 me da como un poco de, como de gracia presentarla, porque yo cuando escuché esta canción y escuché el título, yo dije, ¿qué es esto? Dios mío, no lo podía creer. Y es que acá en este puesto número 6 aparece el Chonta con su famosa canción Mojando la Rata. Sencillo que también fue lanzado este año y que es una canción como de humor y ese lenguaje tan popular, ¿verdad?, que tenemos nosotros los ticos, que precisamente juega con ese doble sentido, algo muy característico, como les decía, de nosotros y bueno, de esas determinadas expresiones de hoy en día de toda la música urbana. El Chonta, que aparece como intérprete, ¿verdad?, y por supuesto que la composición está acreditada a Cristian David Salazar. Y aquí definitivamente el título es como ese enganche para que ustedes escuchen esta canción y digan, ¿qué es ese título? Voy a escucharla a ver de qué se trata. Entonces sí, en el puesto número 6 aparece el Chonta con Mojando la Rata. Ya casi regresamos a conocer la posición número 5.

3 de la tarde con 24 minutos. Estamos de vuelta acá con Feeling the Hits. Y vean, chiquillos, yo les voy a decir una cosa. Su título puede ser muy random y demás, pero ese feeling que tiene esa canción, ese zapateo, miedo, terror, que diría uno, ay, o sea, por favor, dígame a cuántos no le pican los pies y todo, y usted se pone ahí. Así que bueno, el título un poco random, ¿verdad? Y demás, pero como les dije, es excelente porque usted dice, ¿de qué se tratará? Y usted escucha ese ritmo y sabe que es algo completamente diferente a lo que tal vez muchos se podrían imaginar con este título. Pero bueno, continuamos con más, seguimos en este conteo oficial y ahora llegamos al puesto número 5, chiquillos. Ya casi nos faltan un poquitito para cerrar. Y bueno, acá aparece Don Miguelo con Y Qué Fue, una canción que, vamos a ver, salió en el 2020, pero volvió como a ganar esa exposición gracias a videos y contenidos, ¿verdad? Relacionados con más que todo como el fútbol, y pues volvió a ganar mucha exposición después de 6 años. O sea, imagínense, volvió a sonar Y Qué Fue de Don Miguelo, que es uno de los nombres veteranos, pero veteranísimos de el urbano, y bueno, ha construido buena parte de su identidad alrededor de todo ese lenguaje, ¿verdad? Bastante cotidiano, y ese dembow, porque esto es un dembow dominicano. Así que vamos a escuchar Y Qué Fue en el puesto número 5.

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1: Estamos con más de Feeling the Hit, chiquillos. Y es que sí, estábamos escuchando. Y que fue una canción pues bastante buena, porque tiene ese dembow buenísimo. Y bueno, en esta ocasión llegamos al puesto número 4. Y acá aparece Loser de Tame Impala. Tame, que ha sabido pues posicionarse bastante bien en todas las plataformas digitales y que ha ganado bastante público, ¿verdad? Gracias a todas sus canciones. Y por supuesto, Loser no es una canción que está fallando. Definitivamente le ha ido muy bien a esta canción. Está peleando ahí por el puesto número 1. Y sin duda alguna, un buen momento para Tame Impala. Vamos a escuchar esta canción titulada Loser en el puesto número 4. Y ya casi regresamos, ahora sí, a conocer las últimas tres posiciones.

era Tame Impala con su tema Loser en la posición número 4. Y ahora sí, chiquillos, oficialmente ingresamos a ese top 3, a entregar esas 3 medallas de esos 3 artistas que han estado ahí peleándola y guerreándola bastante duro para estar posicionados en el puesto número 1. Pero bueno, en esta ocasión con su medalla de bronce aparece Hugel con su tema Jamaica, un tema que en lo personal a mí me encanta, me fascina este tema, porque para mí es perfecto para cualquier momento, no importa si usted quiere salir de fiesta, si va manejando, si está en la casa. Definitivamente ese sonido electrónico, pues, ay, me cayó como anillo al dedo. Y bueno, sabemos que Hugel se ha convertido en uno de los nombres, pues, muy importantes dentro de toda esta escena electrónica y el house, que él mezcla como bases bastante bailables y le mete como su toque latino y caribeñas, y pues esto es lo que sale, una joya de canción. Enhorabuena para Hugel con este tema titulado Jamaica, que se lleva el puesto número 3 en esta semana. Subí el volumen porque suena Jamaica. Sí, sí, sí.

Uy, estamos de vuelta, chiquillos, y es que después de esa canción definitivamente uno decía como que nadie se la atraviese porque, ay, qué buena energía le pone Google a este conteo oficial en el puesto número 3 con Jamaica. Ay, no, chiquillos, no me voy a cansar, qué buena pieza definitivamente. Tenemos que continuar, pero yo me quedaría ahí, la verdad. Continuamos, seguimos en el puesto número 2 y aquí aparece Capo con Reina. Estamos nada más a una canción del número 1 y la medalla de plata se la lleva nuevamente, como le repito, Capo con Reina, que bueno, él ha venido construyendo esa identidad propia dentro de toda esta nueva generación de artistas, tanto latinos como urbanos y demás. Y bueno, ha sabido mezclar bastante sus urbanos con melodías un poquito más suaves y como muy romanticonas, ¿verdad? Que caracteriza mucho a nuestro querido Capo. Y precisamente en esta canción juega con eso. Juega con ese lado melódico, emocional y por supuesto sin abandonar esa esencia contemporánea también de el artista. Ha logrado bastante llamar la atención internacionalmente y también nacional. Lo hemos tenido por acá en varias ocasiones en nuestro país y nos ha dado un show definitivamente bastante espectacular. Uno de los nombres que cada vez suena y suena con más frecuencia tanto en playlists como en conteos latinos. Y bueno, ahora sí, esta es la posición número 2, Reina de Capo.

Ese era Capo con su tema Reina en la posición número 2. Chiquillos, estamos nada más a una canción de conocer cuál es la favorita de esta semana. Pero como ustedes saben, antes de eso tengo que darles la segunda recomendación de la semanita. Y llega Shakira junto a Maluma con su tema Agua. Esta pausa, ¿verdad?, en el conteo para presentar una de las nuevas, bueno, nuestras recomendaciones de la semana, que como les digo, se presenta Shakira y Maluma con Agua, y esta colaboración viene como con un poquito de historia, porque es el cuarto encuentro entre estos artistas. Yo estaba investigando un poquito y ellos se topan por cuarta vez, pero ¿verdad? Porque han hecho varias canciones como Chantaje, que es buenísima, Trap, Clandestino, y esta es la cuarta colaboración que hacen ellos dos. Esta vez cambiaron como un poquito más, ¿verdad?, toda esa línea que venían utilizando y apostaron por un merengue tropical y caribeño, algo que a mí me encanta que nos dé Shakira y Maluma en esta ocasión. Una canción bastante nueva también y que hay que ponerle mucho cuidado porque puede estar posicionándose bastante cerquita del puesto número 1. Marca el reencuentro de ambos después de 8 años, chiquillos, sin lanzar una colaboración junta. Así que vamos a escuchar. Esta es la segunda recomendación de la semana. Agua, Shakira junto a Maluma.

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3: Y es correcto, estamos de vuelta, chiquillos, y ahora sí, ya vamos a conocer la posición número uno de esta semana. Quien sube al podio número uno y se lleva esa medalla de oro es nada más y nada menos que Drake junto a Karol G con AI. Una combinación que junta dos artistas de enorme peso internacional y dos mundos musicales distintos. Obviamente, por supuesto, el hip hop de Drake con esa identidad latina y muy urbana que tiene Karol G. Karol G, ¿verdad, chiquillos? Sabemos que sigue pues consolidándose como una de las artistas latinas, si no la de mayor, una de las que tiene mayor alcance global. Para mí, ahorita es la que más tiene. Pero si usted dice que es otra, entonces tengámosla ahí. Y bueno, mientras tanto, Drake, ¿verdad?, que mantiene como ese sello de ser uno de los nombres más influyentes dentro de todo el rap y el pop contemporáneo. Y por supuesto, ambos han tenido pues capítulos demasiado polémicos en sus carreras, en sus relaciones y demás. Esta colaboración pone pues la música en el centro, que es lo importante. Llega en el puesto número uno ahí, Drake junto a Karol G. Y antes de ponerles esta cancioncita, chiquillos, yo me despido. Muchísimas gracias por acompañarme el día de hoy, a todos los que hicieron su reporte a través de nuestro WhatsApp. Saludos para todos, que pasen un muy feliz fin de semana y por supuesto recordarles que el próximo sábado 26 de septiembre es la tercera Torretón de la Alegría 2026. Esto pues pro construcción de la segunda torre de Espíritu Santo para 372 mujeres jóvenes. El sábado 26 de septiembre a partir de las 12:30 hasta las 7 de la noche. Artistas nacionales e internacionales: Vanessa González, Eric Sánchez, Colectivo Manteca, Los Ajenos, La Cuarta, La Banda Chiqui Chiqui, Charlie Blitz, Radical, Socio, entre otros, que van a estar ahí llevando buena música y por supuesto buena energía. Y si usted quiere colaborar, el simple móvil es el 8457-2024. 8457-2024, ahí puede conseguir sus entradas o simplemente hacer una donación para poder construir esta torre para las mujeres jóvenes. Esto va a ser en el gimnasio Heiner Ugalde en Atillo 2. Así que también, si usted quiere su entrada, nada más escríbeme ahí al WhatsApp y yo con gusto le regalo una entrada para que usted vaya a disfrutar de este evento y a colaborar, por supuesto. Muchísimas gracias. La próxima semana, Feeling the Hits con Nelson Campos. Nos escuchamos el lunes en el morning y los dejo con la posición número uno, Karol G con Drake y su tema ahí. Chao, chiquillos, que la pasen bien.

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1: Y el camión también le queda confiscado.
2: Pues capitán, para que usted pueda hacer todo eso, primero tiene que traer 32 choferes, porque ¿cómo le parece que son 32 camiones los que traigo? Segundo, tiene que traer el doble de gente para que los puedan descargar. Y tercero, yo le recomiendo que pida apoyo por ahí de 1000 hombres para que nos podamos levantar a plomo.

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